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Olivia Wall sonando con Coti a esta hora. Tus errores, lo que escuchás, Hit Fresh, te lo presentamos y ya lo podés votar para que sea parte del F30. Lo votás en la página web, la f887.com.ar, y también lo podés ir a votar al 3416-000-887. Queremos saber de vos, queremos saber en qué andás, queremos que nos cuentes desde dónde nos estás escuchando a esta hora y vamos juntos hasta las 9 de la mañana en Primero la F, la previa. Quedamos con Obvio on the Drums, Quevedo y Vele. Le ponemos toda la onda al día miércoles, mitad de semana. Yo y tú.

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0: Show sonando a esta hora con End of Beginning, 7 de la mañana, 40 minutos, 15 grados la temperatura en la ciudad de Rosario, la humedad del 100%, hay una humedad tremenda, o sea que no se siente tanto frío, pero atención que puede haber alguna que otra lluvia aislada por la tarde. Mañana sí, tenemos tormentas fuertes todo el día, mañana llueve y el viernes se empieza a limpiar un poquito el mal clima para el fin de semana, temperaturas máximas de 14 y mínimas de 5. Va a ser frío el fin de semana, pero por lo menos no va a llover.
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0: Una vaina loca lo que llega a fuego, Manuel Turizo. Vamos hasta las 9 de la mañana. Primero la F, la previa.

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0: Madonna, lo que suena a esta hora, Dancetería, 8 de la mañana, 18 minutos, haciendo la previa del show, como cada mañana, en Primero La F la previa. 3416-000-887, te sumás al WhatsApp, nos contás de dónde nos escuchás a esta hora y vamos juntos con todos tus hits sonando a full.
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0: Omar Kurtz sonando a esta hora con Ñengo Flow. Forever to Antel, 8 de la mañana, 50 minutos en todo el país disfrutando de este temazo del F30. Queremos saber de vos, queremos saber qué andás haciendo a esta hora y que te vayas sumando, porque a partir de las 9 de la mañana tenemos premios y regalos para vos en Primero la F el Show. Así que ya te podés ir sumando desde tempranito. 3416-000-887. 14.2 la temperatura en Rosario, cielo cubierto con llovizna.
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0: Nos quedamos con Motjo, esto es Lady. 8 de la mañana, 50 minutos. Atención que tenemos cielo cubierto con llovizna por la mañana de hoy, lluvias aisladas. Mañana llueve todo el día, tormentas fuertes de 40 a 70% las probabilidades de precipitaciones. El viernes ya empieza a mejorar un poquito el clima, no la temperatura. Va a estar el cielo ligeramente nublado, no hay tormentas. Y el fin de semana lo mismo, mínimas de 7 y 2 grados, máximas de 14. Lo que nos indica el Servicio Meteorológico Nacional. 3416-000-887. Nos quedamos escuchando este TVT Fans. Hasta las 9 de la mañana vamos juntos. Hacemos la previa del show acá en Primero la F. La previa.

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2: El show de cada mañana, así es. Primero La F en vivo. Se suman al 3416-000-887. Acá estamos. Hoy, miércoles. ¿Qué número? 5 de agosto. Miércoles 5 de agosto. Este año va volando, así que ponete las pilas y haz todo lo que quieras hacer. Hoy, siendo miércoles, estén atentos porque hoy tenemos regalos. Así que en un rato le vamos a estar regalando helado de Champi, por lo que ustedes van a tener que hacer cositas, así que estén atentos. Quiero audios que se vayan sumando, de dónde nos están escuchando. A ver si hay gente de alrededores, si hay gente de Rosario, de Junín, de Córdoba, de dónde puede ser, de Lanús, de Santiago del Estero. Bueno, que nos manden mensaje a ver de dónde están escuchando y se van sumando en este miércoles gris que estamos hoy acompañándolos con todos los hits que suenan siempre uno atrás del otro en la F88.7. ¿Cómo está Maxi Prada?
3: ¿Cómo andamos, Alejinho? Buen día para toda la audiencia, buen día para todos. Como siempre digo, contento porque es miércoles, mitad de semana, ya estamos a un pasito más cercano al fin de semana y eso está bueno.
2: Excelente.
3: Es una, como una inyección de energía distinta.
2: Pero claro, ve.
3: Y aparte hoy tenemos alto regalo, tenemos helado de jumping. Capaz tenemos la visita de nuestro amigo Iván Fernández de Renault Centro, que también sí. Nos trae noticias lindas. Y se pasa más rápido hoy.
2: Iváncito querido.
3: Sí, hoy se pasa rápido.
2: Sí, aparte bueno. El heladito viene bien.
3: Y el helado siempre viene bien. Yo soy fan del helado, el helado siempre viene bien para mí.
2: Dale. Bueno, espectacular.
3: Nada que.
2: ¿Cómo estás, Cele Falciglio?
4: Oli. Recuperando.
2: Ah, bueno, entonces tranqui.
4: Mejor que ayer, peor que mañana.
2: Bien, listo. Listo, quédate ahí.
4: Me quedo en el molde.
2: Quédate ahí, Coquito.
4: Chicos, quiero agradecer públicamente.
3: A ver, murmullo.
4: Va. Igual no me molesta tanto. A Diane Canachi, a Marti G y a Gaffi Ulzich por los tremendos chocolates que nos trajeron de Bariloche.
2: Sí, gracias. La verdad, una locura. Olvidé preguntar a Dianela si probó el chocolate que le dije que pruebe.
3: No creo.
2: Ni bola medio.
4: ¿Cuál le habías dicho?
2: Frutillas Dubai.
4: Ah, ni idea. Hay que preguntarle cuando vuelva.
2: Bueno, no, claramente no lo probamos, me hubiese dicho. Que ya le vamos a agarrar.
3: Es lo más colgado que hay, Diana, olvídate.
2: Bueno. Estamos a miércoles, che, súmense con su mensaje al 3416-000-887. En un rato vamos a repasar algo de deporte, bueno, todo lo que tenemos. Hay mucha niebla, che, ¿no?
3: Va, no se ve nada.
2: Me parece sigue, ¿no? Terrible.
3: Hay un
2: niebla.
3: Poquito de niebla, sí. Bueno. Ojo que va a llover, ¿eh?
2: Atención, que voy a deslargarse a llover.
3: Mirá que es ese auto. ¿Viste esa nave espacial?
2: ¿Cuál?
3: El Mercedes Sosa que pasó por ahí abajo.
2: Ay, no lo veo.
3: O sea que el otro día yo venía con mi monopatín, ahí, cual pobre, ahí por la calle, tiki tiki, y veo justo un Mercedes Sosa de esos, y tenía el logo levantado, viste, lo tenía para afuera. Entonces, claro, ¿qué pensé yo? Che, flaco, tenés el logo abierto, cerraste mal el baúl, no sé qué, me acerco y le digo, hola, disculpá, te aviso por las dudas, tenés como el logo del baúl abierto. Claro, todo pobre yo. Y me dice, no, tranqui, se levanta solo porque tiene una cámara. Ah, bueno, listo. Listo, no dije nada.
2: Capaz que el loco acaba de hacer marcha atrás o algo
3: no,
2: así.
3: No, no, se pone automáticamente así para tener cámara para atrás también. Re loco. Alto auto, alta nave.
2: No, amigo.
3: Y se cierra solo, hace...
2: No me jodas.
3: Y yo monopatina diciéndole eso, que es como un tarado.
2: Le tenés que decir igual, con el monopatín me meto por todos lados.
3: Claro, con esa cámara que está grabando, la patente de atrás, Naboletti.
2: Ay, Dios mío. Bueno, acá dice Rafaela presente, nos manda un mensaje. Lo vieron a este el sábado y mandan una foto. Sí, boludo.
3: Está por Rosario siempre.
2: Lo vi ya más de una vez.
3: Yo también. ¿Y el negro? ¿Lo viste el negro? ¿El corvette negro? Son dos.
2: Sí. Yo a este lo vi. El otro día lo vi por acá.
3: Terrible, por alta mecha. Mira que ese corvette, hermano, por favor.
2: Sí, creo que es igual. Según me explicaron, no sé si es verdad. No es de alguien que lo está usando como que es su auto. Lo traen para vender.
3: Ah, mira.
2: Como que venden autos así de lujo.
3: Y lo muestran un poco.
2: Lo importaron, no sé cómo carajo es. Ve que tiene patente.
3: Sí, sí, rara.
2: Y los venden, son autos importados que están trayendo para vender. Así es.
3: ¿Pero cuánto vale eso, loco?
2: No sé. Los importan y los venden. ¿Qué sé yo? Tremenda nave.
3: No sé cuál será igual, pero más o menos puede estar.
2: Un Corvette.
3: Qué locura.
2: De nuevo.
3: Arriba de los 100 mil dólares y puede llegar hasta 300 mil dólares.
2: Sí,
3: entre vale. 200 y 400 mil.
2: Vale, delirio.
3: Terrible, boludo.
2: Puse Corvette azul y ya me apareció el Corvette andando por Oroño.
3: ¿Viste? Ey, hace un ruido hermoso, un ruido zarpado. Qué locura. ¿Qué onda por acá? A ver, hola.
2: Qué locura, boludo.
1: Buen día, genio, ¿cómo están? O sea, que estás escuchando eso de la cámara y me pasó con un BMW, para no decir la marca.
3: Bien.
1: También le avisé y quedé como un tarado.
3: No, viste.
1: Pero uno va a hacer la buena voluntad.
3: Ey, yo me sentí en estúpido en ese momento. O sea, literalmente en mi monopatín todo humilde andando por la calle y diciéndole al loco, che, tenés el baúl abierto. Y me dice, no, tranquilo, es la cámara. Pobre de mierda, me dijo. Básicamente, en otras palabras.
4: Qué mal.
3: Pobre pibe.
2: Mirá vos, enganché una banda. Qué risa, puse Corvette azul y me aparece andando por todo Rosario el video. Sé que le hacen como un seguimiento. Dice, ese vehículo es de resistencia, es de Chaco.
3: ¿Cuál?
2: Ese.
3: ¿En serio? No sé,
2: lo vi en Villa Campo, Santa Fe, pero tremendo vehículo. Qué sé yo. Dice que lo guardan en Bermúdez.
3: Mirá, Ocha.
2: Bueno, eso, o sea.
3: Acá dicen que el Corvette azul es de Emma Monzón, creo que tiene dos. Pará.
2: Sí, ese pusieron también.
3: ¿Sabés quién es Emma Monzón?
2: No, ¿quién es?
3: ¿No lo tenés?
2: No.
3: Es un chico que en sus redes va ayudando a gente que trabaja en la calle. Que, por ejemplo, ahí le dice, ¿cuánto están las medialunas? No sé, pone 100 lucas, las 100 medialunas, qué sé yo, una boludez. Y dice, bueno, ponémelas todas que así te vas a tu casa a descansar. Y no te voy a pagar 100 lucas, te voy a dar 2 millones de pesos. Y le da plata, le regala televisores, le regala bicicleta. Ayuda a la gente que trabaja en la calle, el loco.
2: ¿En serio?
3: Sí, a un montón de gente ayuda.
2: ¿Y pero de dónde saca la plata?
3: No, bueno, obviamente hace...
4: Acá, por lo que estoy viendo, entré al Instagram y él tiene un alias. Justamente claro. en la biografía dice alias Banco Santander. Y dice, bueno, el alias para que le puedan
3: ayuden,
4: transferir,
3: sí.
4: Yo creo que es un fondo en común entre todos.
3: Claro, todos ayudamos, sí, a la gente.
2: ¿Y qué? ¿Y con eso gana plata y tiene un Corvette?
3: Y se ve que debe ganar seguramente con las publicaciones. Debe levantar con algunas marcas, no sé cuál será. Pero el loco ayuda a la gente.
2: Tremenda nave, amigo.
3: ¿Sabes qué va con el Corvette entregando...?
4: Media luna.
3: No puede ser. El loco lo que hace es que le compra toda la mercadería a la gente que labura en la calle. Le da más plata, obviamente, de lo que vale eso. Y esa mercadería que le compra se la da a la gente que está en situación de calle.
4: Ponerle, claro, una cámara o el monopatín, Maxi.
3: Estoy a nada de poner una cámara. Ey, te juro que toda mi vida pensé en el momento. Bah, toda mi vida, desde que me compré el monopatín, en ponerme una cámara y grabar los momentos en los que ando. Porque siempre algo me pasa, loco. Entonces podría ser tranquilamente un monoblogger.
2: ¿Eh?
3: ¿Viste que están los motoblog? Bueno, podría ser monoblog. O me podría juntar amigos que andan en monopatín y hacerme la banda de los monos, pero sana. Yeah. No peligrosa.
4: Sí, yo sé, todavía andan monopatina y tenés una.
3: Claro, va a ser la banda de los monos, pero tranqui esta.
2: Yeah. Bueno,
3: podría hacerlo.
2: 9:20 de la mañana, che. Tengo que tomar agua, Marroset.
3: Claro que tengo ganas, dale, vos me vas a bancar en esta.
2: ¿Qué?
3: Le compré un scooter.
2: Sí, va como loco.
3: Cada vez tengo más ganas.
2: Y va en la grande. Ahora googleamos.
3: No necesito tan piola, tan...
2: No.
3: Una scooter chiquita, un
2: sí,
3: 110, 125.
2: Sí.
3: Chiquita para moverse.
2: Bueno, vamos hasta las 11 de la mañana. Arrancamos primero la F, 9:20.
3: Necesito el mate ya.
2: 9:20, se suman al 3416-000-887, el show.
5: Hola, hola. Buenos días.
6: Despertando.
7: Dale que hay que llegar primero.
6: Sí, sí.

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1: Te contamos el estado del tránsito a esta hora en la ciudad de Rosario. Ferreira y Olivé, el tránsito está cortado por obras. En rutas y autopistas de la región se registran bancos de niebla y lloviznas. Los accesos a Rosario en este momento se encuentran con tránsito normal y buena visibilidad. Lo mismo en algunas partes de rutas y autopistas también. Tránsito normal y buena visibilidad a las 9 de la mañana, 24 minutos. Igualmente hay bancos de niebla en algunos sectores. Se pide por favor circular con total precaución.
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2: Acá estamos en el show de cada mañana, así es. Mate en mano, armando ahí la montaña. Para mí, hay que hacer un TikTok de cómo Maxi arma la montañita.
3: Bueno, quédate ahí.
4: Para mí tienen que hacer un TikTok de todo lo que hago mientras estoy operando.
3: Escuchame una cosa, voy a grabarte.
2: El pulpo Prada.
3: El pulpo Prada.
2: ¿No vieron McAllister que hace un video en TikTok cómo arma el mate?
4: Sí, lo mostró.
2: Hay que hacerlo así.
4: Para mí no tiene mucho misterio ya porque lo hace todo el mundo esto.
2: En este momento Maxi Prada arma el mate en vivo.
4: Arma el mate en vivo.
2: Mate en vivo. Yo voy a relatar, ¿querés?
4: Dale.
2: Bueno. Maxi Prada agarra la yerba. La abre.
4: Lo más importante de esto es abrir bien la yerba, porque si la abrís mal después haces un chiquero, ¿no? Bueno, sí. Ponemos la yerba. Vamos a relatar la tarde.
2: Mejor contamos paso a paso. Ponés la yerba.
4: Ponés la yerba más o menos un poquito más de la mitad del mate.
2: Sí. Bien.
4: Lo agarrás con una mano de abajo. Con la otra mano tapás lo que es la zona de arriba de la virola para que no se te escape la yerba. Y batís como si estuvieses haciendo una caipirosca de maracuyá para sacarle todo el polvo a la yerba y que no esté tan amargo, ¿viste? Bien. Porque si no, la yerba se...
2: Otra es tener un despolvillador.
4: Bueno, ya es un poco más cheto. Pero si no tenés, metés la manito ahí, ¿no? Bueno, una vez que está toda la yerba ahí de costadito, ¿ves? Te va a quedar esto armado así. Agarrás el agüita.
2: Para la otra mano te la soplás.
4: Nah, después la limpio la otra mano, vení. Lo ideal sería hacerlo con agua natural y no con el agua del termo, porque bueno, terminás quemando por ahí un poco la primera yerba. Pero no importa, esto es así, nunca falla. Le pones agüita y lo vas llenando.
2: Quiero ver esa montañita.
4: A 45 grados más o menos, tuki tuki.
2: Quiero ver esa montaña.
4: Y vas a ver que se empieza como a inflar un poquito la yerba. Lo que haces ahora es bombilla en la mesa y lo dejas a 45 grados un ratito. Y después hacemos la segunda parte del armado de la torre, porque esto tiene que estar así 2 minutos más o menos. Dejémosla ahí un ratito y después seguimos.
2: Ahí va. Todo esto se está a punto de subir a TikTok.
4: ¡Oh!
2: Va a tener mucha gente que va a estar opinando, porque muchos saben de mate, ¿viste?
4: Sí,
3: me voy a poner a editar.
2: Te van a poner, está bien, está mal, está qué sé yo. Bueno, y ahí se viene un mate tremendo.
4: Sí, se viene un mate tremendo. Y muchos dirán...
5: Eso de la montañita es una pelotudez, es pura facha.
2: ¿Viste que a veces te pasa que está como más amargo que otras veces el mate y con la misma yerba?
4: Sí.
2: Ahí me dijeron que es porque no, porque si le tirás el agua y no sé qué, tenés que esperar.
4: Para mí, es como te decía recién, se llega a levantar Martín Fierro de la tumba. Le agarra un paro cardíaco.
2: ¿Qué, por la montañita?
4: Sí, obvio, porque
2: pero
4: claro.
2: Es que si no haces la montañita, ¿cómo qué haces?
4: Mirá, yo te digo una cosa, no hace falta hacer la montañita. Vos podés tomar mate normal. Si vos sos de tomar mate y no te la bolas tanto, ponés la yerba, ponés la bombilla y agua y chao, listo.
2: Hago yo eso.
4: Pero si sos de los que toman mucho mate, sos de tomar varios termos por día. Por ejemplo, acá en la radio hay gente que toma hasta 2 termos solo por día. Nuestro amigo Quintana. Si no haces la montañita, la yerba como que se lava más rápido. Entonces, si vos haces la montañita...
2: O sea, te dura más.
4: Te dura más, porque vos después, la zona de la montañita que no usaste, la tirás, sacás la yerba húmeda y tenés yerba nueva de nuevo. Todo el tiempo la vas renovando hasta que usás toda la yerba. ¿Me entendés? El Martín Fierro, que venga y me coma los 2 huevos. Perdón, me fui un poco literal, pero...
2: Bien, tuviste.
4: Pero la montañita sirve, no es facha nomás. O sea, ayuda a que puedas tomar más mate y que no se te lave la yerba tan rápido.
2: Claro, perfecto.
4: Acá eso es bien uruguayo, esta.
2: Ahí dice, recién vamos por el cuarto mate y mandan. A ver, que mandan un audio. Y
4: claro, la foto del mate. No, está ahí buscando a Nemo.
6: Yo estoy acá haciendo el chofer de aplicación con mi compañera y me... ¿Cómo? Está dando esto, no sé.
4: No,
6: ¿cómo
4: eso
6: califica?
4: Eso es un... A ver, eso califica como un mate cansado ya. Está cansado ese mate. Ey, manden foto del mate, dale. Manden foto del mate. No, pará, dice, bueno, si Martín Fierro está durmiendo, déjalo ahí. ¿Qué pasa, boa?
7: ¿Qué onda la banda loca? ¿Cómo andan? Vos sabés que nosotros tomamos mate con Maxi en la isla y arma buenos mates el tipo. Hace la montañita bien ahí marcadita.
2: Bien.
7: Le pone poca agua, aprendí eso, para que no se lave el mate le pone poca agua.
4: ¿Viste?
7: Yo hay veces que los ahogaba un poquito los mates.
4: No, no hay que ahogar el mate.
7: La yerba. Un capo Maxi. Vamos a armar los materiales.
4: Vamos con ese mate Nisman. Vamos todavía con ese jaque mate. Bueno, mira, Ale.
2: Bien.
4: Esto es así. Ahora que voy a poner un tema más porque si no ya sabemos cómo es esto, ¿no? Se te va de la nada la tanda, es una locura. Bueno, ves que ahora esto está completamente armado ya. Solamente falta esta parte.
2: Bueno, retomamos grabación, Celeste Falsilio. Vamos a subir todo esto a TikTok. Ahora apenas suba, quiero que todos los que están mandando mensajes vayan a TikTok, apenas lo publiquemos, todavía no. Para ver si le dicen cositas
4: lindas. Sí, vayan porque Murmullo no puede hablar, pero sí está editando. Entonces, claro, la está laburando, está poniendo todo.
2: Vamos a valorar
4: bueno,
2: el trabajo,
4: Cele. Esta es la parte importante, Ale.
2: Y vamos a ver si la gente va a comentar diciéndote cositas buenas o cositas malas.
4: Si vos metés la bombilla directamente así de
2: sí,
4: la cagás. Bien. Tenés que tapar acá arriba, ¿ves?
2: Bien.
4: Esto lo que hace es que después, cuando vos tomes mate, no tomes la yerbita. Metés la bombilla y empezás a armar ahí, ¿ves? La montanita. Tuki, tuki. Siempre con la bombilla tapada.
2: Vas peleando contra la pared.
4: Vas peleando ahí, la vas armando.
2: Armando tuki, un muro. Vas armando un muro.
4: Tuki, tuki. Sí, se arma solo el muro. Metés la bombilla y te queda ahí. Un mate espectacular para poder tomar.
2: Tremendo mate, perro.
4: Y cuando cebes, a la bombilla, no a la yerba. Tuki, me das esa espumita lo que es. Mirá. Oh, hermoso. El primero es tuyo, Ale.
3: Degustación en vivo, por favor.
2: ¿Degustación en vivo? A ver.
4: Mándale, mándale un bombillazo. Se caga quemando la lengua ahora.
1: ¡Qué rico este mate! ¡Qué rico mate!
2: Se finí.
4: No se aprecia bien, pero está a punto. Ey, están mandando fotos
2: sí,
4: de mate.
2: Bueno.
4: Me gusta.
2: Muy bueno este mate.
4: ¿Vamos con fotos de mate de la gente a ver cómo lo arma?
2: Por favor, quiero ver esas montañitas.
4: No sé si todo el mundo hace la montanita.
2: No, acá estoy viendo que nadie tiene montanita.
4: No.
2: Todo guerra.
4: Buen día. Si paso, ¿me comparten un mate? De la nada, ¿eh?
2: Sí.
4: Danita.
2: Dicen, desde las 6 de la mañana ya está hecho pelota el mate.
4: No, es que sí, claro. Los que no hacen la montanita y le mandan directamente, ya cuando tomaste un termo lo hiciste, pero vos está el mate.
2: ¿Y esto qué es? ¿Una foto del termo? A nada.
4: Claro. Dicen. Ah, no, ese es el mate listo.
2: Ah,
4: es el famoso mate listo que ya viene armado. Llenás el termo con agua y arriba hay un poquito de yerba que viene, tú tomás.
2: Bien, a ver, ¿qué más?
4: Mirá,
2: mirá acá la foto del mate.
4: Acá hay uno que le sacaron la foto de arriba que está completamente desarmada la yerba ya. Es como que una
2: está,
4: palanca de
2: está
4: cambio.
2: Está fajado.
4: Sí, está fajado.
8: Esto es un muchacho, ahí está el mate desde las 5 y media de la mañana con la misma yerba.
4: Claro.
8: Terrible.
4: Terrible. Terrible. Mate de madera, dale, mirá este, me gusta. Este es mate de abuelo.
2: Hace 5 horas te la iba a yerba buenísimo.
4: Sí. Por, si haces la montanita, podés. Te juro que podés.
9: Hola, chicos. Buen día. Bueno, yo fui siguiendo al relator de mates y me salió bastante bien.
4: ¿Y la montanita dónde está?
9: Que,
4: ¿dónde
9: está? Qué es cierto prepararlo así, dura más la yerba. Bueno, mientras trabajo, como siempre, los escucho y gracias por el consejo.
4: De nada. ¿Pero dónde está la montanita?
2: No hay tal montanita, o sea, seguiste los consejos a mitad. La mitad de los consejos.
4: ¿Qué? La muralla china se derrumbó ahí. ¿Qué pasó?
2: No, ahí está el muralla.
4: Bueno, y después otra cosa. Depende mucho de la yerba que uses también.
2: Claro.
4: O sea, si vos usás una yerba con mucho palo, es difícil hacer la montanita porque no agarra. Hay que ponerle cemento para que agarre. Pero si usás una yerba que no tenga palo, la famosa cana, que es un poco cara, pero bueno, o la playa D, se puede hacer bastante bien la montanita.
2: Mirá vos. Me gusta, ¿eh? Buena idea.
4: No sé, mis abuelos, por ejemplo, usan la yerba antiácida, que es todo hoja grande, ¿viste?
2: Sí.
4: Y no podés hacer la montanita ni en pedo con eso. No hay chance. No hay chance que agarre.
2: A ver, ¿qué más mandan? A ver, están como locos con
4: ¿qué yerba usás, Maxi? Nosotros usamos acá la que compra Ale.
2: Una que une.
4: Sí, una yerba suave.
2: Genera
4: una, mucha unión entre
2: unión,
4: personas. Sí.
2: Una unión importante acá en el grupo.
4: No, acá hay mucha unión.
2: Sí.
4: Acá dicen yo uso la playadí, muy bien. Está del Paraguay, dice.
2: ¿Cuál será la mejor yerba, che? Siempre pienso eso.
4: Y...
2: ¿cuál es la mejor yerba de todas?
4: Y pasa que eso es gusto propio, ¿viste? A mí, por ejemplo, la cana no me gusta.
2: Sí, a mí, hay una llama Sinceridad, que es muy buena.
4: ¿Sinceridad?
2: Sí, la vi la otra vez.
4: ¿En serio?
2: Es muy buena también la...
4: la que trajiste la última vez, la Nobleza, me gusta también esa.
2: Nobleza gaucha,
4: sí,
2: ¿eh?
4: Esa me gusta.
2: Es buena.
4: Suavecita, rica.
2: No sé qué onda. La canaria esa, no sé qué onda. Es como muy chiquita.
4: Es una yerba muy sensible.
2: Pero no es muy chiquita, como que se te puede tapar al toque.
4: Sí, es muy sensible esa yerba. A mí me la regaló un amigo que toma mucho mate y me dijo, tenés que tenerle paciencia.
2: Claro.
4: El agua tiene que estar a tal temperatura, no podés quemarla, si le servís mucha agua se lava. O sea, es una yerba bastante sensible.
2: Bien, a ver.
4: Hay audios.
2: Vamos a escuchar audios, a ver.
10: Hago montañita, dejen de joder con eso, montañita.
4: Mira lo que es ese mate, amiga. Me invitas a tomar ese mate, ¿sabes qué? Pero me vuelvo a mi casa. Me agarran a una cita y te invita ese mate.
2: Ay,
4: acá dicen lamer.
2: Sí.
4: Te sale un ojo de la cara, un riñón, pero va.
2: Es que no sé si vale la pena comprar esa, ¿viste? Yo ese digo, el pedo.
4: Una vez la trajiste vos para probar y no era, wow, qué yerbón.
2: Pasa que es bastante más cara y no sé si vale la pena, esa es mi duda.
4: Es bastante
2: si
4: más cara.
2: Si me decís que es buenísima, bueno, pero yo como que no noto que sea tanta la diferencia.
4: Acá dicen...
2: Me gustan todas.
4: Acá dicen, buen día, para tomar mate hay que comprar yerba. ¿Le podés decir a mi compañero el flaco que le toca comprar la yerba a él? Código de compañeros, claro. Una vez compra uno, una vez compra otro.
2: Va.
4: Me gusta.
2: A ver.
4: Hola.
11: A mí me pasa que lo armo a la mañana tranquilito en mi casa, todo montañita, un poquito de sierra, cordillera, todo. Ahora, después de una hora o dos, cuando voy en la chata manejando, ya se me va, como que ya está. Ya se me desvirtúa todo el mate, me da una bronca, amigo. Van a decirle, quédate quieto, amigo, a la yerba.
4: ¿Sabes lo que pasa? Que es otro tema. Si vos la montañita la armás temprano y le entras a dar al mate y se empieza como ya a mojar mucho la yerba y vas en auto que se mueve todo, ya está, la montañita.
2: Chao, se fue la concha más.
4: Tampoco que la montañita es una muralla china con cemento, nada, de yerba, se va a caer en algún momento. Es como todo en la vida, todo se cae en algún momento.
2: Sí, sí.
4: Literal, o sea, todo se va a caer en algún momento en la vida.
2: Sí, sí, sí, salvo que, bueno.
4: No, Pitufo.
12: Buen día.
2: Buen día.
12: Acá mi compañera, para ella era el que usa hoja de parra y la tritura toda.
4: No.
12: Es enorme la yerba que tiene.
2: Está bien.
4: Ey, queremos fotos de su mate, por favor. Queremos fotos, no importa si lo hicieron hace 5 horas.
2: A ver cómo está, en qué estado quedó.
4: Claro, queremos ver cómo armás el mate vos.
2: A ver si ahí tengo mate bien prolijo. Una...
4: ¿Qué mate usás?
2: Sí, sí.
4: Viste
2: sí.
4: Que no todos usan ese que tenés vos, por ejemplo, Ari, que es de calabaza. Hay algunos que usan de metal, hay algunos que usan un mate de madera. Otros que usan ese que se puso de moda ahora, viste, que es como con dibujo de vaquita. Como la pata de una vaquita.
2: Sí, que es como de una, como si fuese de madera.
4: Ese, está re de moda ese mate ahora. Dice, no te regalé, Magnum, ¿qué dije?
2: Decile al cabezón que ese que la montañita en la chata se le hace playa.
4: Claro.
2: Sí, amigo.
4: Sí.
2: ¿Cómo puede ser que algo tan rústico y humilde de nuestras costumbres lo transformen en algo súper sofisticado?
4: La terrible. Terrible.
2: Mal.
4: Yo estaba en contra de la montañita, ¿eh? Yo opinaba igual que vos, amigo. A capa y espada con el martillo y fierro en la mano, pero...
2: En mi casa lo preparo es joya. Lo agarra mi señora y se cree que es la palanca de cambio del auto, dice.
4: Eso es otra cosa, ¿viste? Cuando compartís mate con alguien que no sabe tomar mate y te lo empieza a bombillear así, no toques la bombilla, sacá la mano de ahí.
2: Mate con piso, dice, lo mejor que... Ay, minero, sí. Mate... Y con la pizza que te pediste la noche y te quedó para el otro día.
4: No, mirá qué buena
2: la
4: bombilla.
2: El otro día fría.
4: Ale, mirá qué buena bombilla. Seguramente este chabón pesca.
2: ¿A dónde? El soldado caído.
4: Ey, ¿viste lo que es esa?
2: Buena bombilla.
4: Alta bombilla, amigo.
2: Te digo que a mí me gana, pero por muchísimo. Me come crudo esa bombilla.
4: ¿Sabes lo que le falta? ¿Sabes lo que le faltaría a tu mate para que esté 10 de 10?
2: ¿Qué?
4: Una bombilla Pico del Oro.
2: ¿Y esta que es pico
4: la,
2: de qué?
4: No, no, esa es la bombilla plana clásica. A mí me gusta la que tiene abajo para palear.
2: Decir
4: a tu amigo que tiene el local de mates que te juegue una bombilla de esa. Esa es la que va. Si no, te regalo
2: un
4: una
2: día ya. Fui con Zabaleta y me fui un curso de mate. ¿What?
4: ¿A dónde?
2: No sé.
4: Acá
2: mandaron una foto de mate que tiene. ¿Qué tiene? ¿Mandarina? ¿Qué tiene?
4: Claro, porque eso es otra cosa. O sea, hay gente que le pone de todo al mate.
2: No.
4: Yo cada tanto, o no siempre, cada tanto. Algún día voy a traer para que pruebes, ¿vale? Le pongo burrito, pero muy poco, no me excedo. Hay gente que le pone cáscara de mandarina, cáscara de limón, cáscara de esto, cáscara de lo otro. Para.
2: No, mirá esto. Esto qué bueno que está, boludo. Buen día, miren mi mate de onda, dicen. Hermoso, soy asesor de ventas de motos. Un saludo a Ezequiel Ruiz, mi compañero que se casa en unos días, Ezequiel Ruiz Díaz. Y manda foto de el mate que es como un casco de moto.
4: Claro, es un casco de moto y adentro tiene el mate. Está hecho con...
2: Espectacular.
4: Con la máquina 3D, ¿o no?
2: Puede ser.
4: Para mí sí, eso tiene que estar hecho con la máquina de 3D. Si no, no sé cómo hicieron eso.
2: Y pero cómo lo... No, boludo, buenísimo. Vos querés... Mira, Maxi, quiero una scooter. Ahí tenés.
4: ¿Qué tenía que ver?
2: La bombilla Pico del Oro.
4: Ahí te mandan una...
2: La Pico del Oro.
4: Mandaron una Pico del Oro en serio. Son tremendos.
2: Mirá lo que es este material para la construcción, dicen acá.
4: Ey, buen mate tiene,
2: Tomá, perro.
4: Le clavo el
2: Sandrito.
4: Nombre. El nombre de él, el escudo del CARC. y está bastante bien la torre, no está mal, amigo.
2: ¿Cómo está esa ruta?
4: Alta ruta atlántica.
2: De ruta.
13: Perdón, chico, perdón, Ale, Maxi, Cele. No, un día fui con Zabaleta y me dio un curso de cómo preparar mate. Y cómo ponerse la bombilla.
4: Bueno, muy sí, bueno. Justamente él es el matero que me enseñó la de la torrecita y todo eso. Pero yo estaba negado, no quería saber nada con la montanita. Me parecía también una boludez de Instagram. Pero después entendés sí. Que si tomás mucho mate vale
2: yo
4: la pena.
2: Yo pensaba igual que vos.
4: Sí. Posta vale la pena hacerla.
2: Bueno, estamos con el tema de los mates. Escuchen, súmense. Síganse. No puedo hablar bien. Palermo, seguiremos recordando. ¿Vas a una cosa?
4: Súmense atentos. Porque Cele está editando
2: tremendo
4: a niveles
2: TikTok.
4: Velocísticos para que esto salga ya rápido.
2: Perfecto. Y ahora, después de las 10, ¿qué vamos a regalar?
4: Vamos a regalar Yampi. Tenemos un kilo de helado de Yampi, Ale.
2: Bien, estén atentos porque vamos a regalar helado Yampi y les vamos a decir cómo se lo van a llevar. Pero hoy le vamos a arreglar helado y en un rato llega nuestro amigo Iván Fernández.
4: Viste el mensaje, ¿no?
2: Sí.
4: Llegando, dice. Viene en la Cangú nueva.
2: ¿Vamos tras 11?
4: Dale, vamos.
2: Primero la F, el show.
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0: Fotos del mate, mucha gente nos manda fotos del mate. Vengo por mi mate y nos mandan una foto de alguien que está abajo. No, no, porque te ganó de mano Iván Fernández de Renault, que está acá con nosotros.
1: ¿Cómo les va? Muy buenos días, sí, sí, quiero mate.
0: ¿Cómo andamos, Iván?
1: Bien, ¿y ustedes?
0: Bien, ¿vos?
1: Bien, bien, con bueno. Montañita, con montañita.
0: Perfecto. Obvio, ¿cómo andás vos con el mate? ¿Cómo lo haces?
1: Ay, como el señor Maxi Praya.
0: ¿Vos sos el que le dedica tiempo a la montañita? Sí. ¿O haces todo así nomás?
1: Ey, yo le compré la tapita.
2: ¿Para que no se huele?
1: Para que no se huele.
2: Es viene buenísima.
0: Una tapita,
2: ¿sí?
0: que solo entra la bombilla.
1: Claro, es se media tapa.
2: Queda acá, así queda.
1: Así queda. Y del otro lado tiene un elástico. Entonces, vos ahí acomodás la montañita, la tapas.
2: Y no se te vuela.
1: No se te vuela.
0: Ah, vos sos un loco la montañita, como Maxi.
1: Claro, sí, sí, es igual.
0: No me digas.
1: Sí, sí, sí. Aparte, rinde mucho más y no pierde el sabor con la montañita. Va evolucionando el agua despacito sobre la superficie de la montañita.
2: Anda a explicarle eso a los nabos que dicen que se revive el Martín Fierro.
1: Pero no, está perfecto, está perfecto.
0: Che,
1: a lo nuestro, a lo que nos compete. ¿Cómo andan?
0: Acá están mandando el mate mundialero. ¿Qué es? Ah, un mate como la Copa del Mundo, qué sé yo. Bueno, si te querés tomar un buen mate, la mayoría de los que están mandando están manejando. ¿Vos te diste cuenta? O sea,
2: sí.
0: Sí.
1: Mientras, aparte con una mano en el mate y la otra el celu, sí, y manejando.
0: Sí, sí. Pero si vas a tomar un mate en un auto, que sea uno que valga la pena y que ande bien.
2: Claro.
0: Y que te lo venda Iván Fernández. ¿Quién? De Renault Centro.
2: ¿Quién te lo vende?
0: Iván Fernández.
2: Ah, ok.
0: Me trae una yerba.
1: Sí, sí, sí, la
2: monté. Me bueno, con pan, dijo.
0: Iván, ¿qué le decimos a estos que se quieren tomar un mate en un Renault?
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1: 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Y los matan. Vuela. Y vos ves que los pibes vuelan con la camioneta.
2: Recién veíamos con Iván, yo le mostraba, que no podía creer lo que estaba viendo, gente que plancha la Kangoo, o sea, la pone al piso.
0: Tremendo.
2: ¿Para qué te compras una cangú si la vas a planchar?
1: Sí.
2: No cumple la función de cangú, o sea.
1: Es ilógico, sí, completamente. Pero sobre gustos personales.
2: Sí, no hay nada escrito.
1: No hay nada escrito.
0: El que campeón del mundo hace lo que quiere.
2: ¿Qué tiene que ver? Aparte, ya no somos más campeones del mundo.
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0: Escuché la F.
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0: Perfecto. Gracias, Iván.
1: No, muchas gracias a ustedes.
0: Bien, bueno. Iván Fernández de Renault y nosotros seguimos hasta las 11, ¿no?
2: Vamos.
0: ¿Estás seguro?
2: Sí, obvio.
0: Listo, vamos.
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1: Te contamos el estado del tránsito a esta hora en la ciudad de Rosario. Buenos Aires y San Juan, el tránsito está cortado. A esta hora se pide evitar la zona. Ferreira y Olivé, tránsito también cortado. Se pide, por favor, circular con precaución. Los accesos a la ciudad de Rosario con tránsito normal y buena visibilidad. Rutas y autopistas de la región también con tránsito normal y buena visibilidad. En calle Corrientes, entre Montevideo y Ceballos, la calzada está reducida por obras de aguas santafesinas. Se pide, por favor, circular con precaución. Buenos Aires y Viamonte, el tránsito está interrumpido por trabajos de aguas santafesinas. Desvían la línea de colectivos 143, 136, 137, roja y negra, y 138, 139, haciendo Buenos Aires, Ocampo, Primero de Mayo, Viamonte, Buenos Aires, hacia

0: espectacular, ¿eh?
1: Bueno, acaban de subir nuestra producción de redes de la mano de Celeste Falciglio, un tremendo TikTok, ¿no?
2: Ey, quedó de 10. Aparte le puse música acorde. Si querés podemos escucharlo desde acá directamente.
3: Voy a ir al Instagram de la F88.7.
2: Porque le puse musiquita tipo de acorde a todo lo que iba pasando.
3: Vamos a ver qué pasó con ese video.
0: ¡Qué video!
3: El de Your Egg in Me. No, escuchá, vayan a comentarlo, vayan a darle me gusta. Comenten lo que quieran. O sea, no hace falta que me digan que soy un ídolo. Pueden ir a decirme, Maxi,
2: corazoncito, mate,
3: deja de boludear con ese mate y tomarlo así nomás. O sí. Maxi, yo lo hago así.
1: Maxi,
3: vayan a comentar porque Maxi, tenemos el video subido y el video está en nuestras redes y dice lo siguiente.
4: A ver, yo voy a relatar. La abre. Lo más importante de eso es abrir bien la yerba, porque si la abrís mal después es un chiquero, ¿no? Ponés la yerba más o menos un poquito más de la mitad del mate. Bien. Lo agarrás con una mano de abajo. Con la otra mano tapás lo que es la zona de arriba de la virola para que no se te escape la yerba. Y batís como si estuvieses haciendo una caipirosca de maracuyá para sacarle todo el polvo.
3: Cochá.
4: Que no esté tan amargo, ¿viste? Porque si no, te va a quedar esto armado así.
3: ¿Qué? ¿Ratatouille?
4: Agarrás el agüita. Lo ideal sería hacerlo con agua natural y no con agua del termo, porque bueno.
3: ¿Qué onda?
4: Quemando por ahí un poco la primera yerba. Pero no importa. Esto es así, nunca falla. Le pones agüita y lo vas llenando.
3: Vayan a comentar,
4: Esa montañita. A 45 grados más o menos, tuki tuki.
3: ¿Qué onda es eso?
4: Empieza como a inflar un poquito la yerba. Lo que haces ahora es bombilla en la mesa.
3: Ey, muy bueno va quedando, ¿eh?
4: 45
3: grados. Me gusta.
2: ¿Viste?
4: Tapar acá arriba, ¿ves? Yeah. Esto lo que hace es que después.
3: Música romántica.
4: Mate, no tomes la yerbita.
1: Es que esto es una magia.
2: ¿Sí? Claro.
4: Y empezás a armar ahí, ¿ves? La montanita. Tuki.
3: Parece una pavada, pero no lo es, ¿eh?
4: Contra la pared. Vas peleando ahí, la vas armando.
5: Armando un muro. Vas armando un muro.
4: Sí, se arma solo el muro. Metés la bombilla y
3: listo.
4: Para poder tomar.
3: Qué hermosura.
5: Tremendo mate.
3: Pero igual la reacción de Ale.
4: A la bombilla, no a la yerba. Tuki, me hace espumita lo que es. Mirá. Oh. El primero es tuyo, Ale.
2: Degustación.
4: Dale, mandale un bombillazo. Se caga quemando la lengua ahora.
2: Gusta, gusta.
3: Ey, muy bueno.
2: Gusta.
3: Muy bueno. Bueno, vayan a comentarlo, vayan a darle amor, vayan a poner lo que quieran.
1: Bueno, a ver.
3: Arroba la F887.
1: Lo estoy buscando todavía. Ahí está.
3: ¿Qué le pasó a la voz de Cele, dicen acá? Parece que hubiera salido desde el jueves hasta la madrugada.
1: Cele está a modo
3: zombie.
1: ¿Cómo se dice? No, Coco Basile.
2: Coco Basile. Total.
1: La Coco Falciglio. Bueno, momento de decirle a la gente cómo se van a ganar el helado de Jumping. ¿Les
3: dale,
1: parece?
3: Dale, vamos ahí.
1: Necesitamos audios que sumen al 3416-000-887. Y ya mismo para ganarte helado de Jumping, hoy va a ser a través de audio.
3: Siempre.
1: ¿Cuál es la idea? La idea es, ya que muchos estamos en agosto, un mes que acaba de arrancar. Y bueno, empieza con este frío a tener algunos lujos, ¿no? Uno, viste, como que siempre tiene algo, un gustito que se da con algo.
2: Mal, una merienda por ahí, que vos decís, me merezco esta merienda calentita, rica.
1: Algún chocolate de esos grandotes, viste.
2: También, mal.
3: Yo lo tengo.
1: A uno le gusta a tener alta llanta.
3: Yo el mío lo tengo.
1: ¿Cuál es ese pequeño lujo que te permitís cada tanto? Por ejemplo, no sé, pedir comida en vez de cocinar tal cosa, algo que te compras de pilcha, de zapatillas.
2: Bien.
1: No sé, las mujeres tal vez tienen a veces algunas cosas con
2: las uñas, el pelo.
1: ¿Cuál es ese gustito, ese pequeño lujo que te das? Como por ejemplo, no sé, decir yo todos los meses tal cosa, no sé. A mí, por ejemplo, de vez en cuando me agarra la loca y estoy una noche que pido comida y de paso digo, me pido también un McFlurry, ponele.
2: Claro, de yapa.
1: O me pido a Rapa Nui ponerle unos chocolates, ¿entendés? Me pido un chocolate de Dubai, ¿entendés?
2: Bueno, a Maxi le pasa con el sushi, que literalmente el otro día hablando con las chicas acá, tipo decíamos, más vale comer una vez un buen sushi que muchas veces y medio berreta.
3: Claro. O sea, es preferible pagar, por así decirte un número, 100 lucas de una, que pagar 100 lucas y comer 3 veces sushi en el mes, ponele, y comer sushi berreta. Se nota mucho la diferencia. Bueno, yo, mi gustito, mi lujo es el sushi. Yo una vez por

0: Formé un buen sushi, me como.
1: Ahí está.
0: Bien piola, me gasto una buena guita.
1: Espectacular.
0: Ese es mi lujo mensual.
2: Sí, lo que pasa es que si vos te ponés a pensar, o sea, hay gente que tiene, por ejemplo, un lujo. Puede ser tu lujo, pero hay gente que tiene un lujo.
3: No entiendo.
2: Súper lujoso.
0: Ah, bueno, está bien.
2: Como que estoy pensando que cada uno tiene su.
0: Claro, obvio.
2: Cada uno tiene su lujo. Que no puede ser el lujo de otro.
0: Entiendo lo que vos querés decir. Para resumirlo y que difícil, se entienda, ¿no?, mejor, es vos podés decir, por ahí algunas personas van a decir, yo me doy un lujo y me compro una buena yerba por mes.
2: Cara. Claro.
0: Otro te va a decir, yo me doy un lujo y todos los meses me voy al Caribe. No sé.
2: Otro dice, yo me doy un lujo y le lleno el tanque al Corvette.
0: Claro. Yo me doy un lujo y todos los meses doy una vuelta en helicóptero. ¿Qué sé
2: claro.
0: yo?
2: Claro. Que sea un lujo para vos, no un lujo
0: claro.
2: en general.
0: Claro. Pensá en un lujo para vos. Que claro. por ahí otro te va a decir, bueno, eso no es un lujo, pero para vos sí es un lujo. No claro. sé, capaz que algún millonario me va a decir, ¿en serio para vos comer sushi una vez por mes un lujo? Y sí, qué sé yo, un lujo. 100 claro. lucas
1: está
0: una
1: bien.
0: Comida, de montón.
1: Obvio.
0: Qué sé yo. Por eso digo, cada uno tiene sus lujos y no tiene que ser el lujo para el otro.
1: Aparte, bien. Más allá de lo que es la economía, lo, cuánto salga y demás, lo que importa es lo feliz que te hace eso en ese momento.
0: Claro,
2: claro.
1: Ese es el propósito del lujo.
0: Para acomodar esta locura, F. Jampi en un audio y en ese mismo audio, un lujito que te das cada
2: bien,
0: tanto.
2: Bien, corta. Perfecto. Bueno, súbense, a ver, dale, F. Jampi, ya mismo empezamos a regalar helado. Mientras tanto, yo estoy en TikTok dándole me gusta al TikTok de la F.
0: Dale, vos dale tranquilo, mira.
4: A ver. F. Jampi, bueno, el pendiente de lujo que me voy a dar este jueves va a ser hacerme las uñas, que casi nunca me hago porque yo trabajo de empleada de limpieza, pero bueno, como tengo un cumpleaños que es de mi marido el viernes, algo tengo que hacerme.
1: Me encanta.
4: Comenté y compartí la publicación de Maxi.
0: Gracias, genia.
2: Es en Instagram, ¿no?
1: En Instagram, en TikTok también.
2: Ah, ¿en TikTok también?
1: Se está subiendo en TikTok.
2: Y ahora vamos a Instagram. Listo, perfecto. Ya le di me gusta.
0: Anda.
2: Y comenten, alienta, comenten.
0: Dale, dale.
2: Comenten.
0: No, es que hable demasiado. No sí, le pregunté dos veces las cosas porque murmullo, si no.
1: Sí. Murmullo es genial.
2: No comenten.
0: Murmullo es buenísimo. Y es que doy yo contigo así. F. Jampi en un audio
2: mirando,
0: y lujito
2: mirando.
0: Que te das cada tanto para participar por el kilo de helado.
2: ¿Por qué me filma a mí? Yo no estoy haciendo nada.
0: Un lujo es llegar a fin de mes, andate Coudet. Dicen, no, bueno.
2: Dios mío.
0: Bueno, acá mandaron algo.
2: Vamos, vamos. ¿Quién claro, quiere helado?
0: Mandó escrito porque sabe que. Dice. ¿Cómo lo puedo decir, Ale?
2: No sé. A ver.
0: El tercer mensaje.
2: Ah. Está bien. No, que él de vez en cuando hay un producto que consume y.
0: Y es, se compra de calidad.
2: Y a veces,
0: es como yo con el sushi.
2: Claro. Exacto.
0: Audio, bueno. Gente, audio, no, audio. Audio y F. Jampi, dale.
2: Acá hice un lujo que mi jefe me dejó comprarme algo para desayunar. ¿Cómo sería eso?
0: ¿Con la de tu jefe?
2: ¿Y por qué entró a tu foto y dice hoy cerrado?
0: Claro.
2: ¿Cómo sería eso?
0: Hoy cerrado, pero mi jefe me dejó comprar comida. Hoy no abrimos, pero mi jefe. ¿Será su propia jefa?
2: Y debe ser su propia jefa.
0: ¿O su jefe será su marido?
2: No, debe ser su propia jefa.
0: ¿De qué trabaja?
2: No sé.
0: ¿Cosmética?
2: Acá dice la Mary. No sé qué dice. No tanto re loco, muchacho. Bueno, a ver. Ah, sí, claro, sí, es verdad.
0: Qué buen mate.
2: Eso.
0: Sí, la Mary Jane.
2: Sí,
0: se compra Mary Jane de calidad.
2: Sí.
0: Bueno, escucha, F. Jampi en un audio.
2: Vamos.
0: Al 3416000887. F. Jampi en un audio y un lujito que te das cada tanto. Pero no pienses en un lujo que decís, no, ando en globo aerostático. No, no. Un lujo que para vos diga, esto es un lujito
2: por
0: y me
2: ejemplo,
0: hace feliz.
2: Comprarte el blocazo.
0: Claro, por ejemplo. O no sé, ir el viernes a Casa Brava a escuchar a Alejo.
2: Claro, que encima es gratis.
0: Claro, lujo gratis. Mirá, es tremendo. ¿Escuchás Delirada en vivo?
2: ¿Alguien va a venir el viernes, che?
0: Sí, para mí sí explota eso.
2: ¿Del otro lado?
0: Hola.
5: Hola, chicos.
6: Hola, Cele.
5: No participo porque en la semana pasada, pero bueno, mi, a veces me da el lujito de pedirme una buena hamburguesa.
0: También me lo doy a veces.
2: Bien, banco.
0: Cada tanto me doy ese lujito.
2: Es buena.
7: F. Jampi, bueno, un pequeño lujo que yo me doy mensualmente es la salida con los chicos. Y lo que les gusta a ellos es ir a las cadenas de Mac, Mostaza, una de esas, Burger King.
0: Dale, sí, todo. Bueno, Marta, sí, todo. Dale, metele, Dina Ten y todo. Dale,
7: y el heladito.
0: ¿Sabes lo que tengo ganas de hacer alguna vez, Ale?
2: ¿Qué?
0: Que capaz que vos también te coparías hacerlo algún día. Probar la mayoría de las hamburguesas de Rosario. Hacer como una, una búsqueda de la mejor hamburguesa de Rosario.
2: Estoy para esa.
0: Onda, si ustedes se quieren sumar, lo hacemos todos. Pero necesito encontrar la mejor hamburguesa de Rosario.
2: Bueno, vamos a hacer un día, vamos en el auto los dos. Y hacemos, bueno, acá paramos y compramos, o sea, compramos una simple para los dos. Entonces estamos probando la simple para los dos.
0: Sí. Vos decís que probemos de todas las hamburgueserías la que tiene queso y hamburguesa, nomás, no, nada rebuscado.
2: Y sí, yo haría algo así.
0: A la cheeseburger. De ¿no? una. Vamos por la cheeseburger.
2: Y vamos comiendo una entre los dos para no pedirnos dos.
0: Claro. Hasta que la terminamos y llegamos al momento del pico.
2: ¿Te parece? Sí, sí, después. Claro. Arrancamos cada uno de su costado.
0: Como la dama y el vagabundo.
2: Y nos encontramos acá. Mira, te voy para darnos un beso.
0: Nah, pará, hablando posta, yo siempre quise hacer
2: y de ahí
0: eso.
2: Ahí vamos a Motel Ideal.
1: No, no, bueno.
0: Yo siempre quise hacer eso de buscar la mejor hamburguesa de Rosario. O sea, hoy por hoy, de las que ya probé, tengo una que sé que es la mejor para mí. Pero me faltan un montón de hamburgueserías.
2: Ahora más, si fuera aire, igual la mejor. Así la voy a ir a probar.
0: La dije mil veces.
2: Sí, la de Zona Norte.
0: Sí.
2: Bueno, para me pasaba en Instagram, pero no me acuerdo.
0: Dale, dale, hola, F. Jumpy.
2: ¿Quién
0: dale.
2: Más? Hola.
3: Hola, chicos, ¿cómo están? Buen día, F. Jumpy. Un lujo mío es ir a la peluquería. Literalmente voy mañana y encima me hago las uñas. Esto no pasa nunca.
0: No.
3: Así que dos lujos en un solo mes.
0: Pero
3: terrible.
0: Sos millonaria, hermana.
2: ¡Toma!
0: El otro día, no sé quién decía acá en la empresa.
2: Banco, loquita.
0: Lo que les cobran a las mujeres por la peluquería. Yo digo, ¿qué? Claro, van cada seis meses igual, pero carísimo. Mirá, las matan con el precio.
2: Sí, bueno. Es un Renault Kwid cada que van.
0: Un Corvette.
2: Sí.
0: Se compran cada vez con que se cortan el pelo.
2: A ver qué onda. Hola.
0: Hola, ¿qué tal?
6: F. Jumpy, buen día.
2: Buen día.
6: Ah, dije un lujo por sarcásticamente, porque bueno, justo recién termino de limpiar el baño y todo el local y me quería tomar un té y me manda a laburar enseguida.
2: No.
6: Y me digo, bueno, me quería tomar un té. Y después le pregunto, ¿puedes comprarme algo para desayunar? Y bueno, y me mira con una cara. Y bueno, me dejó por lo menos.
0: Bueno, bien, bien igual.
6: No estoy tan explotada.
0: De todas las ganas.
6: No puedo seguir de trabajo, lamentablemente. Pero bueno, ya se imaginarán. Pero sí, un lujo para mí sería ir a la peluquería, porque está bastante caro, la verdad.
0: Sí, viste, carísimo. ¿Sabes qué lujo nos damos seguido nosotros, vale, acá? Comer chipa. Es un lujo eso para nosotros.
2: Yo ayer no transferí lo del chipá.
0: Nadie le transfirió a pobre Claudio.
1: Yo sí le transferí.
0: Lo recagamos, Claudio, mal.
2: Sí.
1: Yo soy la única.
0: Cele nomás.
1: Yo soy la única.
2: Ahora te transfiero.
0: Mirá, por lo bajo, viste, Murmullo la hizo eso de Cayetano, viste.
2: Te transfiero accidentalmente. Qué divertido, boludo.
0: Ay, algún día hay que contar eso.
2: Muy bueno,
0: Samuel. Eso fue lo mejor.
1: Cuéntenlo. Por favor, cuéntenlo.
2: No, una vez que le tenía que transferir a Claudio por los chipá.
0: ¿Querés que le cuente yo? Te está costando, ¿no?
2: No, pero lo voy a decir tipo, como si le tenía que transferir, por ejemplo, 500 pesos, por ejemplo, y le transferí 50.000, ponele. Bueno, sí. Era un número así, no me acuerdo.
0: Literalmente Alejo pagó los chipá de todo el año ese día. De todo el año y más.
2: Sí, sí, en vez
1: Alejo ya saldó.
2: En vez de 5.000 le transferí 50.000, poner algo así, no me acuerdo.
0: Hola.
8: F. Jumpy. Y algunas veces me doy los gustitos de comprarme los chocolates, los Koffler de Rocklet, que salen un huevo y medio.
0: Qué literal ella.
8: Y si no, algunos otros chocolates. El lujo igualmente que me dieron fue la lata de Bonobón Dubai. Ay, chicos, casi me muero. Traen 10. Son re chiquititas, pero bueno, no importa. Uno cada una semana.
0: Uno por semana.
2: Te transferí el alquiler a Claudio.
0: Sí, más o menos. No fueron 50.000 pesos.
2: Sí, sí, no. Fue el alquiler.
0: Literalmente le pagaste el alquiler.
2: Sí, sí, sí.
9: Ese champi.
2: Bueno, pero era hacer cuando iba a querer pagar el alquiler, iba así. Flaco, yo ya te lo pagué, le iba a decir al alquiler. No, no me lo pagaste. Sí, flaco, te lo pagué. Me aparece acá. Sí, pero te lo pagaste a Claudio Rabañán.
9: F. Jumpy, yo
2: lo
9: mensual o bimestral que me estoy dando es comprarme alguna pilchita.
0: Está bien.
9: Y si es del Kark, mejor, pero ahí siempre una tranqui.
0: Bien, bien. Y no sale barato encima la ropa de los equipos de fútbol. Es un lujo posta. en 12 cuotas sin interés.
10: Buen día, chicos. F. Jumpy. Bueno, el gustito que me doy una vez al mes es comprar helado. Saludos, muy buena la radio.
1: Espectacular.
2: Banco, amigo.
0: Ey.
2: Sí, bueno, que manden ahí su lujo que te das, un pequeño lujo que te das todos los meses. Que vos decís, y siempre esto, no sé, por ejemplo, voy a comer a tal lugar con mi novio, mi novia. Contanos, o me compro unos zapatillas, no sé. Decinos ahí que yo tengo un amigo, por ejemplo, que colecciona gorras y compra siempre, todos los meses compra una gorra, no sé, una gorra diferente, flashea.
0: Yo tengo un conocido que colecciona zapatillas y las cuida tanto a tal punto que para manejarse la saca para que no se le doble la punta.
1: No, bueno.
0: Okay. Sí. Se saca la zapatilla para que cuando maneje el acelerador, el embrague y eso, no haga que se le doble la punta de la zapatilla.
2: Hello.
0: A ese nivel.
2: Dios mío.
0: Las abraza, las besa, bueno, las cuida.
2: Súmense con su audio ya mismo y algo más te iba a decir. Ah, vayan a Instagram a comentar y darle me gusta al video que acabamos de subir de Maxi haciendo el mate.
0: Doble chance si comentás el video para participar por Jumpy.
2: Bueno,
0: fue chanta, era.
11: Jumpy.
2: Hola.
11: El lujo que me doy es por lo menos una vez al mes ir a desayunar o merendar a algún lugar que venden café rico y comer también algo rico.
2: Que la pegan la pera.
11: Que no come en cualquier lugar.
2: Acá mandaron un punto.
0: No, porque hay un audio ahí.
12: Es que ya vi un lujo para nuestra familia, es ir a comer una buena parrillada a Rosario. Somos de San Lorenzo.
0: Bien.
12: Un saludo.
2: Genia, vos que estás también afónica como Cele.
0: Tanto de goles.
2: O hablás así realmente vos. ¿Es tu voz o estás así con esa voz?
0: No, está afónica.
1: Esta es mi voz.
2: Está afónica,
1: ya sabes cuál.
2: ¿Tuviste los gritos del finde? ¿Con el boliche? ¿Qué hiciste?
0: A mí, ¿hace frío?
2: Mi lujo son los. ¿Qué?
0: Los Funko.
2: Funko Pop.
0: Ah, sí, los Funko Pop, los muñequitos.
2: Los muñequitos, los Funko, los que tiene la cabeza grandota, ¿es? Está buenísimo. Me encantan esas cosas.
0: Fui con ustedes. ¡Ah! Volvió de Bariloche.
1: ¡Ah!
0: ¡Volvió de Bariloche!
2: Sofi, ídola.
1: Es que ninguno de nosotros tres fue.
0: Claro.
2: Fue Dianela, que justo hoy no está. ¿La conociste a Dianela, Sofi? Contanos un poco. ¿Seguía fónica de Bariloche? ¿Por hace cuánto ya volviste, amiga? Te la pegaste en la pera.
1: Y de Bariloche.
0: Y con Gaspi. Uy, qué peligro.
1: Uy.
2: ¿Cómo se portó Dianela y
0: Gaspi?
2: Mandate un audio.
0: Viene también, volvió media hecha cuero de la voz, me acuerdo.
1: Sí. Marti también, es que Marti.
2: Está gritando allá.
0: Y con el frío que hace encima, terrible. Hola.
13: Hola chicos, ¿cómo están? Buen día, ¿todo bien? Mi lujo es poder salir a comer con mi señora una vez al mes acá en Ciudad de Crespo, en Entre Ríos, una parrillada libre, 25 por persona. Y la verdad es que se come re bien. Y la verdad es que su caso estoy bien porque está muy buen lugar también.
2: Juego loco.
1: Ah.
2: A ver, ¿quién más?
0: Ey, tengo ganas de ir a comer, loco. 25 lucas por cabeza, parrilla libre.
1: Chao.
2: Nos matamos.
0: ¿Acá hay parrilla libre en Rosario, en algún lado?
2: Sí.
0: Tiene que haber, sí, seguramente.
2: Sí. No sé dónde, pero debe haber.
0: ¿Sabes qué me gustaba a mí que no está más? El que estaba por Pellegrini. Lasti. Lastiná.
2: Ah, sí.
0: Ese me re gustaba a mí.
2: Es probable, hermano.
0: Ibas ahí, estaba todo libre, comía. Sí, va libre.
2: Es probable, hermano.
0: Pían la cabeza.
2: Bueno, a ver.
0: Ahí tiran data, mira, buenísima, hola.
14: Soy la hermana de Sofi, estoy hablando por su celu. Me llamo Gande, volví hace 2 días y estuve en el avión con Gaspi y la otra chica.
0: La otra chica,
1: Marti.
0: No, Marti.
2: Ay, Marti.
0: Sí, Marti.
2: Pero no entiendo, ¿y por qué está con el celular de la hermana?
0: Porque la hermana tiene menos voz que ella.
1: Me da risa porque Alejo, tipo,
2: juntas.
1: Le quiere encontrar la vuelta a todo. No entiendo, pero ¿por qué?
0: Alejo como un nene, ¿viste? ¿Y por qué? No, porque esto es así, Ale. ¿Y por qué? No,
1: pero bueno, ¿por qué?
0: Es así, Ale.
2: Pero escucha, la hermana está fónica.
0: Sí.
2: Está mandando un audio, no te tendría mejor. O sea, la dueña del celular no hablaría mejor.
1: Me da risa.
2: Si está fónica. O están las dos afónicas.
0: Están las dos. Ella está fónica y la hermana está peor.
2: ¿Pero qué, viajaron las dos juntas?
0: Claro.
2: ¿Qué son, mellizas?
0: No sé. No pregunte tanto, qué sé yo.
1: ¿Querés que la llamemos?
2: Es como que yo agarre y diga, soy la hermana de Cele.
0: No, pero vos no viajaste con Cele.
2: No, bueno, pero Es como si se le manda un audio en vez de la hermana. Y nos decimos, pero si se le está fónica, ¿para qué manda un audio?
0: Claro.
2: Y la hermana también está fónica.
0: Está peor.
1: Es porque no quieren escribir.
0: ¿Puede mandar un audio tu hermana ahora? ¿Puede mandar Sofi un audio? Quiero ver qué onda. Además, hay Wazowski de repente la hermana. Claro. Que manda un audio. O sea,
2: si ella dice que está mejor que la hermana, no.
0: Quiero ver cómo está la hermana. La hermana está.
2: Es imposible que esté mejor.
0: La hermana debe estar así, mira.
15: Hola, chicos, soy la hermana de ella. Yo soy mucho por dos.
2: O la hermana de Cele Falcilio.
1: Oh,
0: ahí va, está grabando audio.
15: ¡Ay, mi Dios!
0: Susurro, okay. Parece la del super cabeza cuando se pierde un nene.
2: Dios mío.
0: Se entiende nada del super cuando hablan.
2: ¿Quién quiere el lado de Jumpy? Audio, ya mismo.
1: Súper ahí está, ahí manda un audio.
0: Qué miedo me da esto. A ver.
16: Hola, soy Sofi.
0: Está mejor Sofi.
16: Estoy bien de la voz. La dejé hablar a ella, que fue la que viajó con ustedes a Bariloche. Candela está quebrada.
1: Entonces Sofi no viajó.
0: Claro, no viajó
1: Sofi.
2: Sofi, vos no fuiste. Te quedaste acá.
0: Re perdido. ¿Cómo la pasaron en Bariloche? Aparte de que volviste completamente rota.
1: Cuenten algo.
0: ¿Qué fue lo más loco que les pasó? ¿Qué fue lo que más les gustó? A mí, en lo particular, en mi viaje de egresados hace 1958 años, lo que más me gustó y más disfruté fue el culipatín nocturno.
1: Mirá vos.
0: Terrible. Nunca me reí tanto en mi vida. Oh,
1: la reí. Pará, bien, loco. En mi vida.
2: Fue el mejor día de mi vida.
0: Fue el mejor día de mi vida.
1: Después no volví a reír.
0: Miserable la vida del loco.
2: El culipatín, el loco.
0: No, muy divertido. Es más,
2: volví a Rosario y me compré un monopatín.
1: ¿Cómo un monopatín?
2: Un culipatín, digo.
1: Al pedo, porque acá no nieva.
0: Claro.
2: Bueno, pero me gustó tanto que me compré uno.
1: Tremendo.
17: Un lujito que nos damos. Cada vez que hay estreno de cine, vamos al cine al viejo que cambió el nombre por calle Córdoba. Y hacemos bochoclo familiar y después de cena en los carritos de la Florida. No importa si nos agarra el agua, el trueno, el llueve, frío, calor.
2: Bien.
17: Hacemos carrito en la Florida y si nos agarra la lluvia, comemos arriba de la Cangu.
0: De la Cangu. Escucha, igual.
2: Banco.
0: ¿Qué tiene que ver, no? Desde el Village o ex Village, la Florida. Está en la otra punta. O sea, ¿qué va? Va hasta el Village y de ahí se va a la Florida.
1: What?
0: ¿Yo estoy loco o es una banda de
2: pero
0: de
2: yo
0: distancia?
2: No entiendo, amigo, yo no entiendo.
0: Eso me perdí.
2: Bueno, audios. ¿Qué lujo te das? Pequeño lujo te das todos los meses para ganarte helado de Jumpy, F Jumpy.
0: Sí, audio, F Jumpy. Y un lujo que te das cada tanto y lo disfrutás. No tiene que ser lujo económico, sino más bien un lujo de algo que decís, lo hago cada tanto y lo disfruto mucho.
2: F Jumpy, hermano, F Jumpy. Bueno, vamos a escuchar un hitazo, ¿no? ¿Estás para esa? ¿Para un temón?
0: Tengo un temazo listo para vos.
2: Seguimos en Primero la F hasta las 11. Estamos ya publicando en TikTok y en la F, en nuestro Instagram. Vayan a darle me gusta y comentar de cómo Maxi armó una masterclass del mate. Vamos.
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2: Bueno, Primero La F en vivo, 3416-000-887. ¿Qué onda? A ver, ¿quién se suma?
3: Hola, buen día, F. Champi. Bueno, mi gustito de una vez al mes es apenas cobro. Y vamos por un kilito de helado. Después, bueno, pagamos las cuentas. Pero un kilito de helado no se le niega a nadie.
2: De Jumpy. Bien.
4: God. Un buen kilito. God. Buen kilito de helado. God. Va como piñata. Olvídate.
2: A ver.
4: Rompe todo. Hola.
5: Olis, ¿cómo están? F. Jumpy. Bueno, yo soy media compradora compulsiva. Tengo un problemita con todo. Me gusta la ropa, los zapatos. En cartera, soy fanática.
4: Como toda mujer.
5: Pero cuando veo algo lindo, me compro una cartera en Juanita Jo.
4: Ahí va.
5: Porque, bueno, la ropa me compro todos los fines de semana. Ah. Tengo un problema con la ropa. Y, bueno, otras carteras de otras marcas también. Pero cuando veo algo lindo en Juanita Jo,
4: dale,
5: voy por ese lado y, bueno, aguante Juanita Jo.
2: Che, y otra vez se cambió la foto de perfil.
4: Ese es el problema, ese es el gran problema de ella.
2: O sea, ¿puedes mandar un audio, Aldi, explicando por qué vos te cambiás la foto de perfil de WhatsApp?
6: Es verdad,
2: una vez por día.
6: Una vez por día, Aldi.
2: Es como si vos, en vez de una historia de Instagram, por ejemplo,
4: cambia
2: la foto de perfil. ¿Es así?
4: Nah, es una cosa insoportable. Cambia la foto a cada rato.
2: ¿Cuál es la explicación? No entiendo. Bueno.
4: Llega un audio, yo quiero que vean cómo está agendada esta persona.
2: Ya ganó mucho.
7: Hola chicos, buenos días, muy buen miércoles.
2: Ya ganó,
7: bueno,
2: mucho.
7: F. Jumpy.
4: Hola, ya ganó mucho.
7: Y mi gusto al mes es comprar sushi, chicos.
4: ¿Cómo yo?
7: Por ahora me da solamente para comprar una vez al mes. Pero bueno, cuando toca se disfruta mucho. Un besito.
4: Pasa que un buen sushi.
2: Ay, oh.
4: Un buen sushi te gasta una linda plata.
2: Sí.
4: Depende cuántas piezas comés también, porque viste que...
2: ¿Cuánto vale para uno, por ejemplo?
4: Depende cuántas piezas comés, insisto.
2: Bueno, ¿cuántas piezas se come uno? ¿20?
4: Y yo con 20 estoy ahí.
2: ¿Más?
4: Yo no puedo llegar a comer 40 piezas de sushi. Me invitaba a comer sushi, puedo comer...
2: ¿Cuánto te gastaba? ¿Un montón?
4: No, bueno, si 45 piezas de sushi, 100 lucas más o menos. Pero ahí comen dos personas.
2: Claro.
4: Y vos decís, 50 lucas cada uno, es carísimo, es caro, por comer arroz con salmón. Pero... vos salís a comer a cualquier lado y te gastás 40 lucas. Está bien, comés un pedazo de carne con papa, con gaseosa, con todo el biribir y te gastás 40 lucas más o menos, 50. Pero comés comida a morir. Pasa que el sushi es riquísimo, chicos. ¿Qué quieren? Es una debilidad.
2: Y sí.
4: Se me hizo debilidad. Hola.
2: Bueno, a ver, más audios.
8: Champi, y una vez al mes comerse un rico asado.
4: Bien.
2: Bien. ¿Quién más? Aldi, sí, mandá. ¿Cómo? ¿Por qué cambié la foto de perfil? Por favor, quiero...
4: Aldana, explica eso, por
2: Tengo
4: favor.
2: Tengo una duda muy grande con eso.
9: Cuando en todo... Bueno, mi gustito del mes es salir con amigas. Pero bueno, me doy más de un gustito al mes. Por lo menos dos. Es importante mantener sí. la amistad siempre...
2: Hay que pegársela con
9: siempre presente.
10: F. Jumpy, ¿cómo va? Buen día, chicos. El gustito del mes es comerse un buen asado.
2: Es buena.
4: Y sí, es buena.
2: Un asadazo.
4: Apareció la loca de la foto. Escuchá, uh-huh. Acá hay un oyente que dice, ¿por qué cambia la foto cada vez que se compra una cartera o unos zapatos? Dice. Puede a ser. Ver. Hola.
5: Ay, chicos, es que es más fuerte que yo, se lo juro. Voy viendo fotos y bueno, voy eliminando porque me saco 28.000 fotos por día y lleno todo el almacenamiento. Y voy eliminando y veo una foto, no sé, anterior y me gusta y la cambio. Pero no puedo tener la misma foto más de dos días. Les juro, me hace
4: más de un
5: no
4: día,
5: puedo,
4: un día.
6: Claro, ayer tenía otra.
2: Aparte de WhatsApp, ¿por qué no de última de las redes? Pues WhatsApp, ¿con quién? Si uno habla con nadie en WhatsApp, ¿quién tiene en WhatsApp?
4: Más Mili que Diane, dice, pobre Diane.
2: Porque en un WhatsApp, como que siempre está la misma gente.
4: Tengo una idea.
2: O sea,
6: en
2: redes.
6: Muy pocas personas en
2: actualizando WhatsApp. Tu foto en Instagram, en. No sé.
4: Ale, tengo una idea.
2: En Tinder.
4: Tengo una gran idea. Que Aldi nos mande 5 fotos y le elegimos nosotros la foto de WhatsApp de hoy.
2: Hoy te cambiamos la foto de WhatsApp.
4: Sí, mandá 5 fotos rápido y nosotros te elegimos una
2: esta
4: por WhatsApp.
2: Tu foto WhatsApp.
4: Claro. Hoy elegimos nosotros tu foto de WhatsApp. Total, no te cuesta nada cambiarla.
2: A partir de ahora, todos los días. No puede ser.
4: Mandá cinco fotos que tenga ahí rápido en la galería y te la elegimos nosotros la foto de WhatsApp.
2: Me parecen chistes, es increíble, porque siempre me va mandando y siempre está con una distinta.
4: Ah, increíble.
6: Aparte me re gusta la que tiene hoy.
4: No ayudas a la causa.
6: Es Celeste. Mucho mejor la que la de ayer.
4: La de ayer parecía que estaba...
6: ¿Estaba en el gimnasio?
4: No, cualquiera estaba en el gimnasio. Todo se acomoda las pesas, un desastre era esa foto.
6: Bueno, esto me gusta.
2: Audios, entonces a ver quién se lleva F. Jampi, que queda pocos minutos.
4: Dale.
1: F. Jampi, ¿cómo andan, chicos? Bueno, mi gustito del mes, me voy al centro y me compro, qué sé yo, una remera y un pantalón. Una remera y un buzo. Trato de como de comprarme la mudita completa.
2: Una pilchita.
6: Bien,
2: banco.
4: Está bien.
2: Buenas pilchuki.
4: La ropa es un lujito cada tanto. Yo me debería dar más lujito de ropa porque soy muy clásico, uso siempre lo mismo. No me la vuelo mucho con la ropa.
6: Maxi vuelve vestido de negro y...
2: Cada vez está más cara, bro.
6: Literalmente.
4: Lo bueno es que como siempre me he visto de negro, nunca sabes si tengo la misma remera que ayer o no. Entonces como está de negro...
2: No, que nueva, pero igual la anterior, verdad. ¿No?
4: Y decir que no me compro lisa, porque si no me compraría todo negro liso y ya está, no sabes. Oh. Nunca si es la misma remera.
6: Serías como un...
4: Otaku.
6: No, como un...
4: Dark.
6: No, pará, que encima que no puedo hablar también. Pero escuchá, ¿viste como esos personajes que ya te vienen con la ropa?
4: Sí.
6: Como que no tienen otra ropa porque vos ya lo conocés el personaje.
4: Soy eso, claro. Soy eso.
6: No me sale lo que...
4: Como la Pantera así. Rosa. No va a cambiar nunca su... Exacto. Disfraz.
6: Es su skin.
4: Claro, es mi skin.
6: Eso.
4: Yo no tengo otro skin. Vos vas a mi perchero, no tengo ropa.
2: Escuchen, hola, último audio.
4: Último.
2: Y scrolleamos, dale.
11: Jampi. Bueno, el gustito del mes en realidad son dos. Uno es obviamente la comida, una comida especial para mí, para mi familia, para mi mujer, mis hijas, somos cuatro. Y el otro es salir los cuatro y bueno, pasarla bien y no medir tanto. Eso. Gracias, pasame Kepper.
4: Kepper. Tengo un gustito, bueno. Tengo un gustito que me doy cada tanto y es muy bueno. ¿Qué hace? Se le deformó toda la cara estirándose.
6: Ay, el hijo.
4: Ey, tengo un gustito que me doy por mes.
2: Dale.
4: Que lo disfruto mucho.
2: A ver.
4: Voy al supermercado y no miro absolutamente ningún precio. Agarro.
6: Oh,
4: a eso. Cara de perra. Si me gustó eso, me lo llevo. No sé ni cuánto vale. En la
6: eso
4: caja
6: de
4: me entero.
6: Millonario, Maxi.
4: Y hay que acostumbrar a la cabeza y a la energía a pensar. Bien. Que sos millonario de verdad.
6: Bien.
4: Después a fin de mes digo, ¿por qué gasté 8.000 pesos en las tricks? La concha.
2: Claro, bueno, escroleamos y regalamos.
4: Estoy para esa.
2: Empieza el escroleo.
4: Los audios que no pasamos participan también.
2: Che, quiero un mate, a ver, ¿me pasa?
4: Toma, no me arruines la torrecita que yo ahora me quedo tomando.
2: ¿Empieza el escroleo?
4: Ya estoy escroleando, pa.
6: Ahí bueno. La arruina. Ay, Alejo te arruinó la torrecita.
4: No, mirá cómo se la bancó esa muralla china, tremendo. Sí, decí bajo, dale. Me arruinó toda la torre.
6: Se
4: ¿no?
6: Desarmó.
2: Me quemaron, boludo.
4: No, rompió
6: se
4: todo.
6: Se desarmó, nada. Cayó.
2: Me quemaste vos.
4: Eso porque no tiró la bombilla, el agua se tira la bombilla.
2: Fue una locura. Bueno.
4: Sigue escroleando, pa, ¿listo?
2: Basta.
4: Listo. Tenemos el audio ganador o ganadora. Eso sí, tiene que decir F. Jampi. Si no dijo F. Jampi, lo siento en el alma.
2: Y no puede ser, ganó mucho.
4: No, no salió ella. Hola.
12: Hola, buen día, F. Jampi. Bueno, mi gustito de una vez al mes es apenas cobro. Y vamos por un kilito de helado. Después, bueno, pagamos las cuentas. Pero un kilito de helado no se le niega a nadie.
4: Se endeudaba con un kilo de helado.
2: Sí, mal.
4: ¿Dónde lo compraba?
2: Se acaba de llevar el helado.
4: ¿Cuánto ganas? ¿Cuánto gastaba el helado?
2: Bueno, ganaste, loquita.
4: Ganaste, fenómena, genia, ídola, crack.
6: Ey, sí. Aldi mandó las fotos.
2: A ver. Aldi.
6: Yo te digo que la que estás, tipo, la que se sacó en el espejo, esa ya la tenías. De foto de perfil.
4: Ya no vale una que ya tenía.
6: Esa ya no va.
2: No hagas trampa, Aldi.
6: A ver, la del auto me gusta.
2: La del vestido blanco va.
4: Yo voy por la del auto también.
6: Sí, voy por la del auto.
2: Ah, la del auto. Vamos con la del auto.
4: Vamos con la del auto, Aldi. Bien, ahí está. Cambiamos la foto de perfil de Aldi. Chau. Se perdió el ganador o ganadora. Acá está.
6: Ahí.
4: ¡Ganaste, Tatiana! O Tania, o Tatiana, o como sea.
2: La última también va.
6: Me gusta la última,
2: la
6: pero...
2: O la última.
6: Pero, ¿sabes qué me pasa con la última? Que es medio parecida a la que tiene ahora.
4: Y aparte, la que tiene ahora se nota que es Caribe. La otra está en el río Paraná.
6: No, la otra es
4: el Riachuelo de Buenos Aires.
2: Para mí es la de blanco o la última.
6: Para mí es la de blanco.
4: Ahora nos vamos a enterar si nos hace caso o no, porque tenemos acá el WhatsApp a mano.
6: Sí, nos hace caso.
2: Ahora yo también me voy a cambiar la foto.
6: ¿Cuál te vas a poner?
2: ¿Vos también?
6: No sé, me convence.
2: ¿Vamos a cambiarnos
6: toda
2: la foto?
4: Para mí tenemos que cambiar la foto todos.
2: Listo, ahora la cambiamos.
6: Es que no tengo una mejor que
4: voy a poner una foto de la cara de Alejo.
2: Yo me cambio y pongo una de Aldi. ¿Sabes qué? Explota el celular.
4: No, te matan. Vas preso. Que,
2: bueno, chicos, ¿se quedan con Ultra F tras dos?
4: No.
6: Sí.
2: ¿Cómo no? Sí.
4: No.
2: Sí, flaco, me acaban de avisar que sí.
4: Sí, ¿quién te dijo eso?
2: Ni me avisaron recién.
4: A partir de hoy soy yo,
6: producción. No, pero pará, porque.
4: Y dirección general. Soy todo.
6: ¿Sabés quién te avisó a vos? Flor ¿Quién? Peña. Así que no, claro.
2: No, la batió.
6: Sí. Bueno, nos vamos.
2: Entonces se quedan hasta las 3.
4: Yo me quedo hasta las 2 bueno, y.
2: Mañana nos volvemos a encontrar en
4: primera mañana. Este. Sí, dale, pa.
2: Los quiero mucho, besos y abrazos. Chau, chau, chau.
4: Vengan que estamos con murmullo.
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6: Bueno, estamos en vivo. Bienvenidos, no, bienvenidas a un nuevo programa. No,
4: deja.
6: Gracias por estar.
4: Deja.
6: Abrazo a todo el país.
4: Déjalo ahí mejor.
6: Vamos
4: a ver. Sí, por favor, te lo pido, dale, a ver.
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4: Buenas. ¿Qué onda? ¿Cómo anda la banda? La bandeja, la bandurria, la vagancia, la bandolera, la banqueta, la bandolera.
6: Ey, tengo ganas de escuchar bandolera.
4: Dice que soy un delincuente. Cualquiera cantaba. 3416-000-887. No nos olvidemos de. ¿Por qué hay un changuito de súper adentro de la empresa? Cualquiera. Bueno.
6: Seguro fue el liso, no sé
4: sí,
6: por qué.
4: No sé. Un changuito ahí de súper. Están haciendo las compras. No, el micrófono este no se vende, brother. No, lo puedo dar.
6: ¿El antipop?
4: ¿Me
6: no, tiene
4: la,
6: baba.
4: ¿Me dejas hacer la apertura primero y después te lo doy? Dale.
6: No puedo creer.
4: ¿150.000 pesos me da? Llévatelo ya, llévatelo. Ah, vendía
6: lo siento, lo aumentaste.
4: Vendía las cosas del estudio, Che, estamos en Ultra F hasta las 2 de la tarde y lo lindo de hoy es que es miércoles de juegos. ¿Qué significa eso? Que en todos los programas desde ahora y hasta que nos vayamos a nuestras casas hay premios. Así que prendete porque tenemos otro kilo de helado. Ahora de Renato.
6: Esta vez de Renato.
4: De totalmente. Renato. Un kilito de helado para vos. Como se lo ganó recién hace un ratito nada más Tania, vos también podés ser el heredero del próximo kilo de helado. ¿Heredero, dije?
6: ¿Heredero? ¿Qué era David Bisbal?
4: No se me ocurrió otra palabra. Yo vuelo, mi imaginación vuela.
6: De la nada sortear un jean.
4: Sí, no sé, ya me perdí. Un jean. Hoy te podés llevar una bermuda.
6: No, un jean.
4: Ah, un jean tomable.
6: Heredero, dijiste.
4: Ah, es que no tomo jean, por eso no sabía.
6: Ah, claro.
4: Dice que soy un delincuente. Basta.
6: Puedes poner eso.
4: Sí, ahora lo voy a poner. Vamos juntos con la coordinación de Claudio Rabanián.
6: La producción artística y musicalización de Diego Valente.
4: Y la dirección general de
6: Martín Arribillaga.
4: Desde
6: Puerto Norte, Rosario.
4: Para
6: todo el país.
4: A través de
6: F Radios Argentina.
4: Murmullo está como. ¿Cómo está Murmullo? Maxi Prada, CLFalsiglio, Maxi Prada, arroba la F887, vayan a darle me gusta y vayan a comentar el video del tutorial de cómo armar un buen mate.
6: Masterclass.
4: Acaba de revivir Martín Fierro con el mate que hice.
6: Se está retorciendo en la tumba, mejor dicho.
4: Hasta 11 de la mañana, 3 minutos. ¡Bienvenidos!
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0: 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Y ahora, Puñaladas. 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

0: Ángela Leiva, la versión en vivo de Mejores Enemigas.
1: ¿Mejores Enemigas?
0: Mejores Enemigas. O sea, no Mejores Amigas, Mejores Enemigas.
1: Claro, sí, se odian.
0: ¿Cómo puede ser Mejor Enemiga de alguien? O sea, odias demasiado a esa persona. Es como que es tu mejor enemiga. Tenés enemigas, pero ella es la mejor enemiga. Bueno, vamos, va por ahí la onda, me gusta. Hit Fresh, votalo.
1: ¿Sabes por dónde va la onda?
0: ¿La onda por dónde carajo va? Va a ser sacado.
1: La onda es que tenemos un kilo de helado para regalarte a vos.
0: Ya, right now.
1: De Renato, pero no va a ser tan fácil participar, como dice Alejo.
0: No va a ser,
1: no
0: tan,
1: va
0: sencillo.
1: Ser tan sencillo.
0: Che, pará, antes de que Murmullo les cuente cómo es el tema para participar, acabamos de subir otro video a Instagram.
1: Sí,
0: vayan a ver al viejo quejoso de Prada.
1: El viejo quejoso es genial.
0: Ey, vayan y comenten hashtag viejo quejoso, por favor.
1: Ay,
0: hagamos
1: por favor.
0: Tendencia hashtag viejo quejoso.
1: Ay, por favor, podemos hacer eso.
0: Todos los que vayan a Instagram y comenten la última publicación de mi video y comenten hashtag viejo quejoso, tienen doble chance de participación por el kilo de helado que vamos a regalar hasta las 2 de la tarde.
1: Pará, yo voy a comentar hashtag viejo quejoso.
0: Arroba la F887, que es la letra, o sea, es la F, no la palabra EF, es laf 88.7. El último video que subimos, estoy yo quejándome, golpeando la mesa y puteando.
1: A ver, quiero ver una cosa. ¿Podés?
0: Pone hashtag viejo quejoso.
1: Sonreí haciendo un pulgar para arriba o algo que es para las redes de la F. Ahí está, genial.
0: Hashtag viejo quejoso al WhatsApp de la radio. El WhatsApp, no, a la publicación que subimos de Instagram, ahí en la F887. Y al WhatsApp, ahora jugamos por un kilo de helado.
1: Mirá, lo comenté.
0: Pará. ¿Qué hiciste? ¿Con una foto mía?
1: Sí.
0: ¿Lo comentaste con una foto mía y soy el viejo quejoso?
1: Sí.
0: Esa, hashtag viejo quejoso. ¿No está en mi comentario?
1: No.
2: Yo puse hashtag viejo quejoso.
1: A ver.
0: No puede ser. ¿Cómo que no está en mi comentario?
1: No lo veo.
0: No puede ser. Instagram me odia.
1: Te odia.
0: Instagram directamente me odia. Estoy seguro que me odia Instagram.
1: Bueno, vayan a comentar hashtag.
2: Sí, mira, ahí lo comenté hace un montón.
0: Capaz que no sabía comentado. Bueno, ahí está. Listo.
1: Bueno.
0: A ver mi foto. Ver motivo.
1: A ver mi foto.
0: Ah, es una foto mía. Excelente. Good photo. Good photo.
1: Good pick. Good pick.
0: Vamos con el hashtag viejo quejoso de una. Así nomás. Hashtag. Voy a comentar de vuelta. Hashtag viejo quejoso. Listo. Hashtag viejo quejoso en la publicación de Instagram. Me van a ver y van a entender el porqué. El loco se quejaba de todo, De todo me quejo. Porque soy un viejo quejón.
1: Hashtag viejo quejoso.
0: Y ahora sí, vamos a lo que nos compete.
1: La pregunta del día es: ¿se debe dividir la cuenta exactamente o paga quien invitó a una cita?
0: Qué tema ese, ¿eh? Yo tengo mi postura en eso.
1: A ver, ¿cuál es tu postura?
0: Mi postura es la siguiente. Si yo te invito,
1: sí.
0: Si yo te digo, che, ¿querés que vayamos a tomar algo? ¿Te estoy invitando?
1: Sí.
0: Pago yo.
1: Ok.
0: Ahora, si decimos, che, hay que organizar algún día para tomar. Sí, dale, vamos a tomar algún día, perfecto. Y nadie invita, decimos, ¿estás para el jueves a hacer algo? Dale, el jueves vamos a tomar algo si querés. Listo, no invito a nadie. Y ya es la tercera vez, segunda, tercera, cuarta vez que nos vemos. Sí. Y ahí miti, miti, fiti, fiti, vamos y vamos.
1: Ok, buenísimo.
0: Ahora.
1: Ahora. Oh, siempre hay algo.
0: F Renato en un audio y la respuesta a esa pregunta que hicimos. ¿Se divide la cuenta o paga el que invita?
1: Corta.
0: Corta, y da tus motivos. F Renato, paga el que invita. F Renato, se divide la cuenta porque ta, ta, ta. Ahora, digo, si vamos a comer, ¿no? Cuarta, quinta cita, ya.
1: Sí.
0: Ya nos conocemos, ya están. Ya se terminó el paga el hombre, ya sabemos cómo es la movida.
1: Ok.
0: Yo me pido unas papas con cheddar y una gaseosa. Y vos te pedís un lomo al estrogonoff con papa noacet y dos birras. ¿Se divide la cuenta o cada uno paga lo suyo?
1: ¿Sabés qué pasa? Que ahí.
0: ¿Vos me divide la cuenta? Me está cortando las piernas. Yo me pido unas papitas con cheddar,
1: la
0: pobre.
1: La mina se tiene que dar cuenta.
0: No te puedes pedir un lomo al estrogonoff.
1: No.
0: Claro, pero no es de rata, no es que no tengo plata. Pero yo me pedí un plato tranqui, vos te pedí un
1: es
0: super
1: tener
0: gourmet.
1: Tener conciencia.
0: Claro.
1: A ver qué dice la gente de audio.
0: F Renato, dale en un audio, ¿cómo se paga la cuenta? ¿Se divide o paga el hombre? ¿O el que invita? ¿Qué onda? A ver.
3: F Renato.
0: ¿Y?
3: F Renato, se divide la cuenta.
0: Se divide la cuenta.
1: Bien.
0: Ahí va, perfecto.
1: Se divide la cuenta.
0: El que invita paga, si no, no invite. Bueno, manda audio, Rey. Vamos a empezar con la consigna, vamos. Rata, dice, así termina la cena. Nada, pero pará. Yo ahora tengo que dar mi justificación y se va todo al carajo.
1: Ok.
0: Me da bronca ir a comer con un grupo de amigos y que, por ejemplo, yo no escabio. Yo no tomo cerveza, no tomo vino, no tomo nada. Me pido mi gaseosita y mi plato. Me pido mi milanesa napolitana con puré y mi coquita. ¿Por qué tengo que dividir la cuenta con los que comieron 200.000 platos re caros, se pidieron postre, 300 cervezas y por qué? No. Mal. No es de rata. ¿Por qué tengo que pagarte la comida vos, amigo?
1: Eso me molesta. Ey, se está activando el hashtag viejo quejoso.
0: Se tiene que activar el hashtag viejo quejoso. Yo no coincido, como no es de rata. Si a vos te gusta pagarle a tus amigos la comida, pagásela. Yo no le voy a pagar a mi amigo el chupi si yo no chupo.
1: Claro.
0: O sea, ¿qué por qué tengo que pagarte la birra si yo no tomo birra? Ahora, si pediste una birra y vale más o menos como la coca, y sí, no vamos a dividir, pero me hace pagarte 200 birras.
1: Hashtag viejo murmullo.
0: Viejo murmullo. Hashtag viejo murmullo, buenísimo. Ahí estoy con vos igual, claro, ahí va. Ahora, salimos a comer con unos amigos y yo me pedí una hamburguesa y vos te pediste una riff de barbacoa y no hay mucha diferencia. Bueno, ya fue. Pero si mi plato vale 10 lucas, el tuyo vale 40, y sí, ahí no podemos sí, dividir, ahí. Me está matando.
1: Chao, boledate.
0: Claro. ¿Qué paz que da la voz de murmullo? Fui yo, dice que comentó eso.
1: Es bueno, que mi voz es angelical.
0: La onda es así entonces, Ele. Yo hablo por ella, tengo que hablar el doble hoy. La onda es así. Tenés que ir a Instagram, a la última publicación que subimos. Vas a ver que hay un video mío quejándome absolutamente de todo. No me viene nada bien. Por eso tenés que darle me gusta y comentar hashtag, que es el numeral, viejo quejoso.
1: Numeral 887.
0: Sí, sí. Hashtag viejo quejoso. Y después te venís a WhatsApp 3416-000-887, que hay un kilo de helado, y tenés que mandar F Renato en un audio. ¿Y qué onda con la cuenta? ¿Se divide o paga el que invita? ¿Cómo es la movida? F Renato se divide, dependiendo de lo que pida. F Renato, si él te invitó o ella te invitó, paga ella, él. Listo, participás por un
1: vale
0: kilo de helado.
1: Vale para todo, tipo amigo, pareja, familia, o sea,
0: todo, acá contar. No importa nada. Hola.
4: F Renato, los vicios son los vicios, que cada uno se pague lo que haga cada uno. Claro. Si a vos te gusta la cerveza, que cada uno se pague. A vos te gusta la coca, claro. Y salí a comer, que cada uno se divida, chao.
0: Mirá, hace poco tuvimos el cumpleaños de la novia de un amigo y fuimos a comer a La Guitarra.
1: Sí.
0: De entrada ya se dijo, y está bueno que se haya aclarado de entrada, que dividimos entre todos. O sea, ya el novio dijo, no se la huelen, después dividimos entre todos. Entonces yo dije, yo iba a comer algo tranqui, iba a tomar gaseosa. Teniendo en cuenta que ellos se iban a chupar la vida, iban a comer altos platos, dije, ah, listo, si van a dividir me rompo todo yo también, y chau, si me va a pagar por un plato que, listo, vamos a todo, ahí sí. Pero cuando comes un plato y viene a gaseosa y te quieren cobrar la cuenta de todo, que se pidieron vino, cerveza, claro. 4.500 postres, no, pará,
1: es verdad.
0: Stop.
1: No me da el bolsillo, maestro.
0: No, master. No soy abogado, soy locutor. Bancame la mecha.
4: Renato. Se divide la cuenta. Está bueno.
0: Codito. Dale.
3: Ya te comenté el video, Maxito.
0: Bueno, gracias.
1: Me encanta.
5: Hola, chicos. Yo quería hacer solo un aporte chiquito. Cele, más que murmullo, sería susurro.
0: Susurro. Está cada vez
5: susurros.
0: Peor. Está cada vez peor. En cualquier momento va a ser secreto.
1: Ay, qué mal, ¿no?
0: Secreto.
1: Espero que no.
0: Qué hijos de mil que son. Hola, sí. Diga.
6: F Renato, ¿cómo andan? Depende de la situación. Con amigo, a media. Con amigo, a media. No hay chance. Que no somos Papá Noel. Pero con una novia, sí, pagas vos. También igual se conocen. Depende de la situación económica del momento. Por ahí, si estás medio corto de plata y tenés que ir a comer, que se quieren juntar a comer, por ahí paga vos, por ahí paga tu novia, por ahí van a media. Eso depende. Y si es con una piba que estás conociendo ahora, la primera, la segunda vez, sí, paga vos. Después ya media también.
0: Claro.
6: Pará, que no Papá Noel es el 24 de diciembre.
0: Claro. Y viene cada tanto, te digo, no siempre. Pasa de una vez cada tanto, pasa. Hola.
7: Corta. Ese Renato, y bueno, depende, si salís con tus amigos, para mí ahora se usa mucho de que cada uno se paga lo suyo. Además, por ejemplo, yo no tomo alcohol y muchas veces pasa que el alcohol es más caro que la comida, entonces siento que me están recagando.
0: Claro.
7: Y si vamos a algún lugar, tipo una hamburguesería, qué sé yo, que vos lo pagás antes por mostrador, está, cada uno se paga lo que va a consumir. Y si salís, por ejemplo, con tu pareja, bueno, yo creo que ahí sí se puede hacer miti-miti.
0: Ok, banco. Banco. Sí. Bueno, son posturas que van llegando al WhatsApp de la radio para participar por un kilo de helado, Cele.
1: Bien, buenísimo, espectacular. Por un kilo de helado de Renato.
0: Susurro. F Renato en un audio. Y contanos si la cuenta se paga a medias o paga el que invita, ¿sí?
1: Tipo como un secreto entre nosotros,
0: claro,
1: ¿entendés?
0: Un secreto con los oyentes también ahora. ¿La cuenta la paga el que invita o se paga a medias? F Renato, un audio, responde esa pregunta y ya participás. Y en Instagram, @la F887, subimos un video. Anda a comentar #viejoquejoso y listo. Tenés doble chance de participar por el kilo de helado. Hasta las 2 de la tarde, Ultra F, vamos juntos. María Becerra, Jay Weller, ex Ross.
1: Eso soy yo, loco.
0: Romántica.
1: Yo puedo hablar así.
0: Claro, romántica lo que suena.
1: Romántica.
0: Buenos días.

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5: 12 del mediodía, 3 minutos, con susurro, hasta las 2 de la tarde hacemos Ultra F, ¿eh?
6: Acá estamos, día nublado en Rosario. Es como que todo lo que diga no puede ser feliz.
5: No, parece todo triste lo que estás diciendo.
6: Todo triste.
5: Estamos acá hasta las 2,
6: mirá,
5: en Rosario.
6: Decime, dame una frase para que diga que sea muy feliz.
5: Me gané el Kini,
6: chicos.
5: Ah, está re triste. Ok, no, ni lo quería el Kini.
6: Es como que ya lo tengo que gastar en algo, ¿entendés?
5: Me regalaron sushi. No te regalaron nada, entonces. Todo triste suena. No, pero vamos hasta las 2 de la tarde. Tenemos un kilo de helado de Renato para participar. Solamente bien. F Renato en un audio. Y tenés que decirnos y responder esta pregunta. ¿La cuenta se divide o paga el que invita? Vamos.
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3: Bueno, la cuenta se paga a medias o paga el que invita. Yo ya no entiendo nada, porque necesitamos respuestas sinceras del otro lado, ¿no? Respuestas certeras, respuestas que posta
4: que la pican,
3: pena.
4: Que la pican.
3: Sí, jueguensela, no sean tibios. 3416-000-887. La pregunta es la siguiente. Por F. Renato en un audio, decís F. Renato y respondes esto. La cena o la comida, cuando vas con alguien, ¿se paga a medias o paga el que invita?
4: Estamos hablando de, puede ser con tu grupo de amigos, sí. Puede ser con familia, sí. O puede ser con tu pareja.
3: Sí, puede ser con cualquiera cosa de las que dijo Cele. ¿Quién paga, loco? ¿Paga el que invita o se divide todo?
4: Audio.
3: Si se divide, expláyense, por favor, no sean F. Renato se divide. No, no están aburridos.
4: No.
3: Si decís que se divide,
4: todos
3: se, divide de partes
4: tuyo.
3: Iguales, eso. O se divide por lo que comió cada uno y cada uno paga lo suyo.
4: Claro, porque si puede ser, ponele, sí. Puede ser del total.
3: Claro.
4: De decir, bueno,
3: somos cinco, divido cinco,
4: claro,
3: chau.
4: Divido cinco,
3: 100
4: chau.
3: 100 lucas, 20 lucas cada uno, chau.
4: ¿Me entendés? Y no, porque o capaz que vos comiste menos que el otro.
3: Yo comí un sanguchito de miga con una gaseosa y gasté 8 lucas.
4: No.
3: Y vos 25, ¿por qué vamos a dividir?
4: Ahí está mal.
3: Y ahora, el otro lado de la moneda. Si paga el que invita, ¿ok?
4: Sí.
3: ¿Por qué paga el que invita? ¿Cómo consideramos que él te invitó y te dijo, yo te invito? Y no, juntémonos a comer algo.
4: Para mí, ahí en el lugar,
3: hay un gris.
4: Cuando te trae la cuenta, obviamente que vos te tenés que ofrecer.
3: Que ir al baño.
4: No.
3: Te tenés que ir al baño.
4: Tenés que ofrecerte. Y ahí, tipo, el chabón dice, no, te invité yo.
3: Claro. ¿Y si sos lesbiana? No, pará, está bien la pregunta.
4: Está bien, pero me causó
3: risa. No, bueno, pero está bien, porque vos tenés una cita de chica a chica, chico a chico, ponele.
4: Para mí paga.
3: ¿Quién paga?
4: La que es más masculina.
3: No, bueno.
4: Sí.
3: ¡Salí de ahí, Maravilla! ¡No te metas en ese juego, Maravilla! ¡Salí! Bueno,
4: pará, escuchame una cosa. Pará, escuchá. Yo el otro día vi un TikTok de dos chicas que son pareja.
3: Sí.
4: Y la piba, que era más femenina,
3: sí,
4: dijo, mi novia me compra esto, me compra lo otro, me lleva. Ah. Entonces es como el masculino de la relación.
3: Claro, sí, es verdad, sí, existe. Pero digo, es raro ahí.
4: Es raro. ¿Y hombres?
3: Imagino que paga el activo. No va a pagar el pasivo. Si vamos por la regla de tres simple que dijiste recién. Claro, ¿entendés?
4: Ay.
3: Qué quilombo eso de quien paga. Para mí hay que dividir siempre, listo. ¿Qué pasa con esa generosidad pavota de decir, ay no, porque soy hombre, pago yo porque quiero quedar bien con la mina? No jodas, vamos a dividir la cuenta, querida. Claro. No sé, para mí un quilombo. Por eso, les que esté de novio no se separe, gente, porque el mercado es un quilombo.
4: Aparte a mí me pone muy de mal humor, tipo, como que ya me da ansiedad ir a la cita.
3: La situación.
4: Sí, sí.
3: ¿Sabes qué me genera ansiedad a mí? Saber que Aldi Burne no cambió la foto de perfil todavía.
4: Mal, Aldi.
5: Chicos, F. Renato, no. Siempre se divide. Siempre. Aunque te inviten, amigo, novio, lo que sea, mejores amigas, siempre todo se divide. Aunque te inviten, no importa. Sacas la plata y la dejas ahí. Y si no se la lleva, quedar en el bar. Ah, pero todo se divide.
3: Bueno, bien, bien.
4: Bien.
3: Resuelve, Aldi. Hola.
6: F. Renato, hola chicos, ¿cómo están? Para mí, si vas con amigos o amigas, tiene que ir, digamos, pagar lo que cada uno consumió. O sea, porque me parece injusto que uno tome un vino de tanto y el otro tome un agua y pague igual.
4: Bien. Bien.
3: Banco, hola.
6: Y si vas con tu pareja o alguien que te invita, tiene que ser a medias. Es más, hace poco me invitaron a un motel y pagamos a medias.
3: No, pará.
6: No teníamos ganas.
3: Pará. Pará un poco.
4: Yo, ¿viste cuando Maxi dijo que se explayen? Bueno, era no tanto.
3: Tres pueblos menos. No uno, tres pueblos menos era. Por favor, te lo pido. ¿No se sacó las medias tampoco en el motel? Dijo a medias. Ah, no, era por otra. Bueno, está bien. Yes.
7: ¿Podemos poner lo que acaba de decir?
3: No, no hace falta. Gracias,
4: no, por favor.
3: Hola.
8: Buenas, F. Renato. Yo creo que la cuenta se divide, pero sería como cada uno paga lo que consumió. Si uno gastó 18.000 y el otro gastó 10.000, nos vamos a pagar 14.000 cada uno para cubrir los 28. Yo creo que yo pago los 10.000 que gasté y el otro los 18 que gastó. O sea, yo creo que cuando uno se refiere a dividirlo, es a eso, a que vamos a pagar cada uno lo que uno consume.
0: No entiendo.
3: Me perdí. Me mareó. En el momento en el que dijo, si yo gasté 10, el 18 no son 14 cada uno, entonces yo me perdí.
4: Claro, o
3: sea, eso no sería dividir, exacto, claro. Exacto, no dividir sería dividir.
4: Es pagarte lo tuyo.
3: Dividir es dividir. O sea, dividir es pagamos la mitad cada uno. Ahí vos estás pagando solamente lo que consumiste vos y él o ella lo que consumió él o ella. ¿Entendés? Dividir es partes iguales. No importa qué consumió cada uno. Pasá el número de la que pagó el telo miti miti. No, pará, no, un paren. Poco. Flaco, pará. Hola, sí, ¿qué onda?
7: Hola, chicos, ¿cómo andan? Es Renato. No, para mí la división es más que nada de la comida. Excepto que tomen lo mismo, ¿me entendés? Porque yo, por ejemplo, yo salgo con mis amigos a tomar algo a Pichincha, por darte un ejemplo.
3: Sí.
7: Y yo birra no tomo, así que no voy a dividir la birra con ellos.
3: Claro.
7: ¿Me explico? Pero sí, es división de lo que se come o se pica y cada uno su bebida.
4: Claro.
3: Si hay, se arma un quilombo.
4: Sí.
3: Igualmente hoy con el chat GPT es buenísimo, porque hoy le decís, hola chat, mira, gastamos 100.000 pesos, pero de esta cuenta que te vamos a pasar, Fernando consumió esto, este el otro, y consumimos entre todos dos pizzas. ¿Cómo es la división? Y el chat GPT te dice, Fernando tiene que pagar 180, vos 30, vos 58, exacto, y chao, te lo vas al toque.
4: También existe una aplicación para dividir gastos, eso está buenísimo.
3: Es buena.
4: Hay de todo, y no se pueden hacer malos, boludo.
3: Si no, lo que podés hacer es poner todas las tarjetas de débito arriba de la mesa y que el mozo elija una y listo. La que sale, paga. A todo nada.
4: La que reviente el mozo.
3: All in. La que agarra, sale.
4: Ay, Dios.
3: Y ahí te hace el vivo porque una tarjeta no tiene plata. Entonces, cuando la agarra, fondo insuficiente. Muchacho, no tengo plata. Yo, claro. Te fuiste. Hola.
9: Es Renato. Bueno, esto es así. Si va con amigos es 50-50, miti miti, pues somos amigos. Ahora si va con una cita, con tu novia, con tu señora, yo calculo que siempre tiene que pagar el hombre, si es que puede.
3: Siempre.
9: Y viene.
3: Siempre.
9: Ahí debería ser. Un caballero y hacerlo.
3: ¿Siempre debe pagar el hombre?
4: Siempre que puede, dijo.
3: No, pero dijo, siempre debe pagar el hombre. O sea, la primera cita y siempre, después, siempre, que salía a comer, siempre.
4: No sé.
3: Raro.
4: A mí no me pasó nunca.
3: No. A mí siempre me cobraron la mitad.
4: Y a mí, yo he pagado varias veces yo.
3: Escuchá, para mí, en mi forma de verlo,
4: sí,
3: con amigos no podés dividir la cuenta. Vamos de vuelta a lo mismo. Vos salís a comer, te comiste una milanesa con puré y una gaseosa. Tu amigo se pidió un lomo al estrogonoff con papa nacer con crema de champiñones y se pidió 5 birras. ¿Por qué vas a dividir la cuenta si tu amigo se deliró la billetera?
4: Claro, tu amigo...
3: Tu amigo deliró. Flasheó. Se gastó toda la money, toda la plata.
4: A menos que hayan compartido, no sé, una pizzanesa, dijiste, bueno, claro, listo, ya está, comparte una pizzanesa con mi amigo, listo, va al 50-50.
3: La pizzanesa. La pizzanesa. Si él tomó 10 birras y vos 2 gaseosas, ¿por qué
4: claro,
3: van a dividir?
4: Claro, ¿me entendés?
3: ¿Me entendés lo que va?
4: Horrendo.
3: No sé, fuiste a la guitarra.

0: pagás vos. Si tenés una cita, ok, pagás vos. Pero siempre vas a pagar vos. O sea, pasaste de romántico a salame, de una. De romántico a salame tenés un centímetro nomás. Y ese centímetro es decir todo que sí.
1: Mira, si a mí, si yo me engancho con un chabón que paga toda la juntada de él, paso de romántico a me caso con vos.
0: Ah, ahí tenés, te das cuenta, todas iguales, todas interesadas.
1: Y bueno.
0: De todas las hadas son las interesadas.
1: Una cosa. Para 50-50 ya tuve 3 relaciones pasadas. Ya está. El que quiera venir a conquistarme ya, ya
0: pero
1: sabe.
0: Pará, el chabón te paga todo, pero te trata como el orto.
1: No, no, no me sirve.
0: Bueno, listo, no importa, paga todo.
1: No, no, no quiero.
0: El chabón te paga todo, pero no le gusta chapar.
1: Mmm, qué horror. Y bueno, no pasa nada.
0: Paga todo, pero cada tanto se le escapa un insulto.
1: Un insulto, y a mí también, ¿viste?
0: No, no, no, no. No, no. No, no. Che, bueno, pará. Entonces la cosa es así. F Renato en un audio para ganarte un kilo de helado. Así te lo llevas e invitás a alguien vos y no le cobrás la mitad del helado por más que te lo ganaste. Falta rata. Hay gente que dice yo invito el helado y van y buscan uno
1: mal,
0: que ganaron.
1: Y dale. Buscan, qué mal. Bueno, y de paso recordamos a nuestra querida audiencia que sigue vigente el último reel donde incentivamos a toda nuestra comunidad a activar el hashtag viejo quejoso.
0: Hola, yo no tomo alcohol y no me gusta pagar eso. En la comida no tengo problema, pero en las bebidas ahí sí que no. Vamos a un bar por la tarde y mientras tomo una botella de agua, ellos 5 birras cada uno o tragos. Así como le paga todo a ella, a la otra también. ¡No!
1: Mira.
0: ¡No!
1: Y bueno.
0: Es una banda.
1: Somos varios entonces.
0: Claro. Igual yo digo, a ver, vos estás en una relación, ¿no? Primera cita pagaste todo vos.
1: Sí.
0: La segunda cita, ella puso la propina.
1: Obvio, obvio.
0: Yo pongo la propina, listo.
1: La verdad que, bueno, yo siempre me ofrezco cuando voy a citas. Pero bueno.
0: No te dejan.
1: No, no, no me deja.
0: Pasa que la táctica de Cel es muy buena porque tiene una sola cita con cada chavo, entonces no paga nunca. ¿Entendés? La táctica es genial porque ella, primera cita, ay, no, ¿sabes qué? Al final siento cosas por mi ex todavía y chao, no nos vemos más. Otra cita nueva.
1: Ay, estoy confundida.
0: Estoy mal por mi perro todavía que tiene la uña cortada mal.
1: No sé. Es más, un chabón una vez me quiso hacer un 50-50 a la primera cita y le dije, ay, pero no sabía que quería que seamos amigos, boludo. Hubiese empezado por ahí.
0: Bueno, vos pagás y yo después te transfiero. ¿Sí? Pasame tu alias. Mejor, deja. Lo busco yo solita.
1: Ya fue.
0: Vas a una cita y la mina está como susurro. Ay, chapa igual. Pero Celi no está enferma, no tiene virus.
1: No tengo virus, solamente tengo afonía. Claro, disfonía.
0: Sí, eso, no tiene voz.
2: Pero sigue con una chica que estás conociendo, la primera sí.
0: Ah, pará, falta un audio, pará.
2: Depende de la situación también. Hoy en día cada salida son 100, 150 lucas.
0: ¿A dónde vas a comer, hermano?
2: Me estás matando si tengo que pagar siempre yo.
0: ¿Qué está haciendo Leonor?
1: Pero pará, 150 lucas, ¿a dónde la llevas?
0: ¿Al Castillo Ducó?
2: Nos juntamos a comer un asado, se divide en parte igual.
0: Y sí, bueno, ahí sí.
2: Compramos fernet, compramos lo que sea, asado, ahí sí. Se divide todo en parte igual. Eso no, ahí, no, sí. Ahí no hay tutela.
1: ¿En qué momento en una primera cita se va a estar haciendo?
2: Pero
1: 50
2: si es con una chica, no sé, que estás conociendo, la primera sí, la segunda sí. Después, tremendo boludaz.
0: Claro, gracias, hermano, gracias. Tampoco somos tan boludos. La pagamos la primera, pagamos la segunda, ya después, che, loco, ya esto no es conocernos, ya estamos avanzando. Vamos y vamos. Soy locutor.
1: Por favor, ten piedad de mí.
0: Hey, ustedes se imaginarán que somos millo.
1: Pero ponele, vamos a ir a un caso aparte. Vamos a poner que vos, Maxi, sos locutor.
0: Sí, es que soy locutor.
1: Bueno, y ponele, tu pareja trabaja de algo que no gana tanto.
0: Sí.
1: Entonces, ¿ahí qué onda?
0: Atiende un parripollo.
1: ¿Qué cosa?
0: No sé, dije un... No sé, atiende un parripollo. Dale,
1: y... Y bueno, y pone que quieren salir a comer. Y ella te dice, sí, vamos 50-50, pero vos sabés que no tienes mucha plata.
0: No, yo... A ver, yo particularmente con mi novia, yo... Maxi,
1: bueno, no
0: nada,
1: sé,
0: siendo
1: sí.
0: Siendo sincero, o sea, te lo te cuento la realidad.
1: A ver, dale.
0: De las 20 veces que salimos a comer en el mes, 17 pago yo. Y 3 vamos a media.
1: Claro.
0: ¿Entendés? O sea... Soy bastante boludazo, pero bueno.
1: Soy bastante boludazo.
0: A ver, no es que yo gano muchísimo más que mi novia.
1: Pero...
0: Gano un poco más. Entonces, nosotros vivimos juntos, por ejemplo. Yo le cuento
1: claro,
0: lo que
1: hago. Se dividen los gastos, ponele, ella paga tal cosa.
0: Los gastos de la casa, ¿sabes cómo lo dividimos?
1: ¿Cómo lo dividimos?
0: No hacemos 50 y 50 porque claramente ella gana menos que yo.
1: Claro.
0: Pero nos cuesta pagar a los dos lo mismo. ¿Cómo es esto? Vos le pedís al ChatGPT, le decís, che, mi novia gana tanto, yo gano tanto. Bien. Entre los dos tenemos estos gastos mensuales de la casa.
1: Uh-huh.
0: ¿Cómo podemos hacer para que en porcentajes nos cueste lo mismo, pero que no sea 50-50?
1: Claro.
0: Entonces el chat te dice, ella paga 35, vos 65 o así. Y a los dos nos cuesta lo mismo en porcentaje, pero no pagamos 50-50.
1: Claro.
0: ¿Entendés?
1: Entiendo. Se va dividiendo.

0: De una manera
1: se divide perfecto para que a los dos nos cueste lo mismo, pero no que sea 50 y 50, porque si no estaría cagando.
0: Perfecto, buenísimo, me sirve.
1: El ChatGPT es mi mejor amigo.
0: Ey, me salvó la vida.
1: Mira, ¿querés que te muestre?
0: Dale.
1: Mira, te voy a buscar un chat, a ver si me queda tiempo, vamos al ChatGPT.
0: Mientras vamos. Tanto, nosotros te invitamos a que vayas a nuestro Instagram, @laf887. Donde ahí te vas a encontrar el último video donde Maxi está siendo muy quejoso. Se queja de absolutamente
1: de todo.
0: Y estamos activando el hashtag viejo quejoso.
1: Mira, la cosa es así. Necesito que me hagas una división proporcional para los gastos de mi depto en pareja. Quiero que nos cueste lo mismo, pero que no sea 50 y 50. Los gastos del depto fueron esto. Mi novia gana esto. Yo gano lo otro. ¿Cuánto debería pagar cada uno? Y ahí te dice, los ingresos. Vos esto, tu novia esto. Ingreso total entre los dos, esto. Porcentaje de ingresos. Vos 65, ella 35. Reparto de los gastos. Te pone cuánto salen los gastos del mes. Te dice, vos deberías pagar esto y ella esto.
0: Bien.
1: Esto hace que ambos destinen aproximadamente 30% del sueldo de los gastos del departamento. Vos esta plata, ella esta plata. De esta forma, ninguno hace un esfuerzo económico mayor que el otro.
0: Bueno, bien, bien. Espectacular. A ver qué dicen.
1: Excelente.
0: ¿Qué dicen ahí?
1: Pregunto, en ese 50 y 50 de pareja, ¿qué pasó si yo gano más, pero me paso más tiempo trabajando y ella se pasa en el gym y cosas para ella? Se empieza a picar el chat.
0: Y pero lo que pasa que si vos vivís con tu pareja, ahí ya se tienen que equilibrar y tener las cosas habladas desde antes, porque claro, no puede uno estar laburando mediodía y el otro viviendo la vida loca con la plata que le sobra.
1: Claro,
0: ¿me entendés?
1: Claramente.
0: No me voy a ir a vivir con una persona que no tiene las cosas claras.
1: Si ella tiene un trabajo de 6 horas y vos tenés un trabajo de 8 horas, pero aparte vos hacés otros laburos, los sueldos que se cuentan son los sueldos del trabajo. Después lo que hagas extra a tu trabajo porque vos te gusta laburar y porque te gusta tener la plata, bueno, ya ahí lo manejás vos esa plata si querés
0: seguir
1: ayudándola a ella, o decís, no, nosotros ganamos esto, dividimos esto y después lo otro es mío.
0: Claro, mira, dicen, por eso me separé. O sea, es un hecho basado, ¿no cómo es?
1: En
0: una situación, ya me entendieron.
1: Hechos reales. ¿Sabés cuál es el problema serio? Con eso cerramos.
0: A ver.
1: Y después vamos a volver a hablar de esto. Si no hay comunicación en la pareja, no se puede tener una relación.
0: No.
1: Y aunque cuesta hablar de plata, es un tema que se tiene que hablar para que quede claro y para que no sea un problema.
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0: Estamos escuchando terrible, terrible TVT Fans. Le pongo toda la onda que puedo, bastante, bastante bien estoy. Che, bueno, estamos hablando de si vos vas a comer a algún lado, con amigos, o sea, con familia, puede ser con pareja también, ¿se divide o no se divide la cuenta? O depende cómo se divida y depende quién invite. Bueno, esto es un tema, de eso estamos hablando. A ver, hola.
1: Buen día, chicos, F. Renato. Bueno, si es salida de amigos y se toma alcohol, no me parece justo que se divida entre todos, porque quizás hay alguien que no tome, o quizás hay uno que se tomó 5 birras y uno que quizás se tomó media o un vaso. Entonces no me parece justo. Si es salida con novio, novia, chongo, y es la primera cita, creo que se puede hablar.
0: Bien.
1: O sea, bueno, invítame, ok, vos pagás, qué sé yo, la cena y yo pago el postre si claro, vamos a otro lugar a comer, o de última pagás la noche para pasar después, digo.
0: Ahí
1: bueno,
0: va.
1: Nada, esto es Renato.
0: Mira, yo te digo, todo es charlable, así que echarle las cosas porque después se malentiende todo y es un quilombo.
2: En mi caso yo pago, ella paga el alquiler.
0: Sí.
2: Yo pago lo que son las expensas y todo lo que son los servicios, luz, gas, internet, esas cosas. Y después la comida, sacamos con la tarjeta en un pago y la liquidamos mitad y mitad cada uno.
0: Ajá.
2: Y cuando salimos, a veces pago yo, a veces paga ella. Mientras que ella sea feliz, no me importa pagar.
0: ¡Ay, más tierno! No, no, no. Exceso de ternura tienen ustedes. Es increíble esto. Hola.
3: En casa yo soy el proveedor.
0: Bien.
3: Trabajamos los dos. Y depende la cantidad de hora extra que yo meta, le puedo hasta triplicar el sueldo a ella. Ella trabaja en un supermercado de barrio. Pero como yo no reviento la tarjeta de crédito, los últimos 10 días o la última semana del mes, ahí es donde entra ella, cuando yo me quedo sin sueldo.
0: Claro, como que se va, te rescata, es tu respaldo, digamos. 3416-000-887, vos también mandate por ahí, dale que en un ratito seguimos activando esto tan lindo que hacemos, que es Ultra F, y hasta las 2 de la tarde vamos juntos.

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0: Bienvenidos a Ultra F. Hasta las 2 de la tarde participás por un kilo de helado de Renato. Muy fácil, F Renato en un audio. ¿Quién paga la cuenta? ¿El que invita o se paga a medias? Bienvenidos.
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Favela, 1:36 en todo el país, activando este Ultra F. Y vamos por un kilo de helado, un kilo de helado que se lo lleva la persona que nos diga en un audio si la cuenta se comparte o se divide o paga el que invita. ¿Cómo es la onda ahí? ¿Cómo te...

0: Chiqui pum pam pam. Bueno, Cele.
1: Chiqui pum pam.
0: Escucha susurro.
1: Pum pum pam pam.
0: Escucha.
1: Pam pam pam.
0: Bifonía.
1: ¿Qué?
0: Tenemos que pasar algunos audios para ver quién va a ser el ganador o ganadora del día de la fecha que se va a llevar el kilo de helado de Renato mientras se ingresa a los estudios de la F88.7, Marty G. Potter.
1: Espectacular.
0: Está matada Marty G. Potter, tiene menos voz que susurro.
1: Sí.
0: Están las dos en la B.
1: Ahora soy susurro, no era murmullo, no, sí. no empeoré.
0: Un poquito empeoré.
1: Bueno, por
0: eso. Hola, ¿sí? ¿Quién habla por ahí?
2: Oh. F. Renato. Hola, Maxi Prada.
0: ¿Qué pasa, loco?
2: La única vez que se invita es cuando es el cumpleaños, si no se comparte la cuenta.
0: Es lo que somos. Somos ratas.
1: Somos
0: somos ratas.
1: Ratas.
0: No hay nada que hacer con eso. Somos ratas.
1: Ay, Dios.
0: Hola.
3: Un temita de Ángel. Ayer pedí uno y no me dieron para el gringo. ¿Eh? Todos los chicos de la obra que está acá, que está lloviendo, está chipeando, puede ser.
1: Está chipeando, no me diga.
0: Ahí va, ahí salió. Bien. Es lo que quiera, flaco. Hola.
4: F. Renato, bueno, para mí depende. Si es un amigo, vamos mitad y mitad, o cada uno se paga lo suyo.
0: Ahí va.
4: O si vos ya es, digamos, tu pareja o una chica que va, que ya saliste varias veces y sí. No, invito yo.
0: Ajá.
4: Invito yo.
0: Ok.
4: Saludos, muy buena la radio. Genios totales.
0: Bueno, ahí está, perfecto. Bueno, a ver. La cosa es la siguiente.
1: Sí.
0: Esto es así. Tenés que mandar un audio que diga F. Renato. Y en ese audio tenés que decirnos si se divide la cuenta, miti miti,
1: uh-huh.
0: Si se divide la cuenta,
1: yo estaba ahí,
0: cada uno se paga lo suyo. O
1: me di risa yo misma, ¿entendés?
0: Porque no viste que entró.
1: Porque no vi que entró ella y tipo yo estaba mirando a la nada y pensando por qué ponían esta foto de Nicki Nicole.
0: ¿Qué está viendo?
1: ¿Entendés? Como que nada que ver.
0: ¿Que Nicki Nicole se sumó también a la causa?
1: Sí, pero ¿por qué ponían una foto semidesnuda de Nicki Nicole? ¿No te parece?
0: Ya fue, eligieron esa foto. Bueno, entonces es así, vamos de vuelta.
1: Sí, vamos de vuelta, perdón.
0: ¿Se divide la cuenta?
1: Sí.
0: ¿Se divide, pero no de forma igual, sino cada uno paga lo suyo? ¿O
1: sí.
0: Paga el que invita? Paga el que invita significa, che, Cele, ¿querés ir a tomar algo el viernes?
1: Dale.
0: Te estoy invitando.
1: Buenísimo.
0: Distinto es...
1: No llevo un peso.
0: No, está bien, puede ser igual.
1: Bueno, si me te invitas.
0: Distinto es, che, Cele, nos tenemos que juntar a tomar algo un día.
1: Ah, ahí ya...
0: Claro. Ahí ya no hay una invitación bien. Mía de te invito yo a vos.
1: Ok.
0: Y si te juntas con tus amigos,
1: sí.
0: Tus amigos se toman 200.000 birras, vos tomaste una gaseosa nomás, te comiste una suprema napolitana, tu amigo se pidió un lomo al estrogonoff con papa noisette, crema de champiñones, ¿se divide en formas iguales o vos decís, che, amigo, no, me estás recagando mal?
1: Te está recagando.
0: Yo no comí eso, ¿por qué voy a pagar eso?
1: Sí, entiendo tu punto.
0: F. Renato, y contanos tu postura.
1: Bien.
0: ¿Va por ahí?
1: Dale, mándale
0: un kilo de helado, hola.
5: Hola, F. Renato.
0: Sí.
5: ¿Todo bien? Para mí la verdad es según lo que se acuerde.
0: ¿Eh?
5: Por ejemplo, si yo invito a alguien a salir, voy a pagar yo, claramente.
0: Okay.
5: Después, si en algún momento se puede hablar las cosas y decir, mira, estoy medio corto de plata, o algo de estilo, hacemos un miti-miti, no tenés problema, y si hay un acuerdo, está bien. Y si no, bueno, quedará para otro día la juntada.
0: Apaga el GPS, hermano. No me compliqué la vida.
1: A 300 metros.
0: Gira a la derecha.
1: Gira a la derecha.
0: Tengo que quitarte ahí un pozo.
6: Es Fernando.
0: ¿Qué estás comiendo?
6: Algunas veces se vomita en mitad y otras veces paga él. Pero bueno, cuando estoy seca.
0: Claro, pero tu caso es distinto porque estás de novia. O sea, es como claro. Que yo te diga, no, yo pago de las 20 veces que salimos 17. Y somos
1: acá
0: novios.
1: Ginito dice, ojo, chequealo.
0: ¿Chequealo?
1: Y
0: al aire lo chequeo.
7: Hola, buen mediodía. Es fácil. ¿Sí,
0: ojo.
7: Señorita?
1: A ver.
7: Bueno.
1: Pará, retrocedelo.
0: Pará, flaco,
1: no,
0: sacate el casco, maestro, dale.
1: No entendí nada.
7: Hola, buen mediodía. Sí. Es fácil. ¿Sí, la señorita? Bueno. Después se paga. Si es un amigo, también, que trae el rosquete.
0: ¡No! Flaco, pará. Pero pará, avísame que el final estaba picado.
1: Sí, no, pero decí que el final, no digas, claro, chequealo. Aclará, papi.
0: Así que vuelve a entregar el rosquete a tu amigo. Mira.
8: Buen día, la banda. F. Renato.
0: Hola.
8: No, se divide todo por iguales. Así nadie sale perdiendo.
1: No, mentira, no sí.
0: Ver,
1: si yo comí algo básico, el menú del día, ponele.
0: Claro, alta rata.
1: Y ustedes sí.
0: Alta rata mal.
1: Si yo me pedí el menú del día y vos te pediste algo épico de la carta, ¿por qué yo tengo que pagarte a vos?
0: Claro.
1: ¿Me entendés?
0: Yo coincido con vos, me dicen rata, pero yo coincido, para mí va por ahí.
1: Claro.
0: ¿Por qué tengo que pagarte tu lomo al estrogonofe?
1: ¿La tenía con el lomo? Con eso.
0: ¿Tendré que comer?
1: Sí.
7: Amigos, yo te dije, lo chequé.
1: Se recagaba de risa.
0: Tranquilo, flaco. Total que mi laburo está en juego. Gracias. Hola. Hola.
9: Es impresionante lo que factura la EF. El año pasado, flaco, cuando fueron a Bariloche, la que levantaron en pala, ¿qué? Trajeron a la hermana de Harry Potter, a la Martici Potter. Y este año trajeron a la hija de Mostaza Merlo, la Cele Merlo. Genial.
0: Pero Cele no se fue a Bariloche.
1: Yo no fui, pero nada. No sé qué le pasó a mi garganta.
0: ¿Sabes qué le pasó a tu garganta? Yo sé lo que le pasó a tu garganta.
1: No, no.
0: Sí.
1: No, no.
0: Sí, Reyardo, zorro, coca.
1: Ey, suena muy mal todo con lo de
0: eso
1: la
0: le pasó.
1: Garganta. Igual sí, pero bueno.
0: Y eso que estaban acá a nada de ganar, ¿eh?
1: Ay, Maxi, no me hablo porque me caliento. ¿Qué querés que te diga?
0: Hola.
10: Hola, buen día, F. Renato. Bueno, si estás saliendo con alguien y es una comida, tiene que invitar el hombre. La mujer tiene que mostrar interés en pagar y sacar la billetera y decir, bueno, pagamos mitad y mitad. Pero el hombre tiene que decir, no, deja, pago yo.
1: ¿Sabes cuál es mi mayor miedo?
10: Y si son tus amigos, no. Se divide todo mitad y mitad, pero bueno, si te tomaste una coca y una milanesa, el resto se llenó de birra, no. Ahí claro. Los amigos tienen que decir, no, che, no dividamos todo igual porque acá fulanito no comió lo mismo. Así que bueno, dale, que quiero el kilo de helado. Chau, buen miércoles.
0: Pará que bueno. Si me quedan 2 minutos termino Titanic mientras se pasa el audio. Nada, larguísimo pues.
1: Escúchame, mi mayor miedo es ir a una primera cita y como siempre, tipo, querer ofrecer, pero sé que va a pagar el otro y que me digan dale y me acepten.
0: Alta rata. Altarrata.com.
1: Tengo mucho miedo de hacer eso, tipo, como que le digo, no, yo pongo la mitad. Mentira, no
0: yo,
1: quiero.
0: Yo coincido, la primera cita, si le quieren decir cita, porque detesto que le digan cita a conocer a alguien por primera vez.
1: Ya tuvimos este debate.
0: Sí, y casi lo gano.
1: No.
0: Pero para mí sí, paga el hombre la primera vez. ¿Y la segunda? ¿Cómo te da la cara para decirle vamos miti miti?
1: No, la segunda no.
0: Yo hace 7 años sigo pagando como la primera cita.
1: Es que ahí está.
0: ¿Ahí está qué?
1: Ahí está. Vos pensás.
0: Ahí viene el interés. Escuchá el interés, dale.
1: No, nada.
0: Dale, sí, lo que dijiste recién.
1: No.
0: Dale,
1: ¿qué cosa?
0: Que si te mantienen mejor, ¿qué dijiste antes?
1: Y que, a ver, cae un chabón que te gusta, que te trata bien, que todo. Y encima te paga toda la salida. Me caso, ¿qué querés que haga?
0: Me caso. La vara está bajísima.
1: Me caso.
0: No hay vara.
1: ¿Sabés qué pasa?
0: Otra que está como un poco vacile. No, agarrá el micrófono.
1: No.
0: Ese creo que es, este es. No. Agarrate.
1: No puede ser,
0: por favor,
1: no puede
0: te lo pido.
1: Ser.
0: A ver cómo volvió el coquito de Bariloche. A ver, coquiño.
1: Ey, somos todos. Yo pensé que era una zona guerrera.
0: No, mirá cómo estaba.
11: Yo ayer no estaba así.
0: No, bueno.
11: Yo ayer no estaba así.
1: Vamos.
11: De verdad.
0: ¿Qué te pasó?
11: No sé. La alergia. El cambio de clima.
0: ¿Viste cómo se puso el pelo hoy? Está Marti Yotaku.
1: A ver.
0: ¿Te puso todo el pelo así corto en la mitad de la cara?
1: No, vos querés decir emo, boludo.
11: Emo, salame.
1: ¿Qué otaku?
11: Escuchame una cosa.
0: Bardeo es total hoy.
11: Escuchame una cosa, bardeo. ¿Comiste chocolates?
0: Ey, gracias, muy rico.
11: Porque la única que lo fue a comprar fui yo. Y traje 2 ramones así. Pensando en vos.
0: Escuchá, muy bueno el chocolate en rama bañado en chocolate.
11: ¿Viste?
0: Épico.
11: Bueno,
1: me gustó.
11: Épico, ¿Vieron cómo pensé en ustedes?
1: Y el Marroc también.
11: ¿Vieron, chicos?
0: Yo cuando abrí la caja y no vi el ramo, ¿viste? El rama tradicional.
11: Sí,
0: y
11: no,
0: yo
11: no
0: dije,
11: había.
0: ¿Qué? ¿No trajo rama? ¿Fue bonito chino trajo rama?
11: No, igual no había tradicional, había así y dije.
0: Es la nueva tendencia.
11: Dame eso, le dije.
0: Está bien igual.
1: Dame eso.
0: ¿Están caros los chocolates?
11: Sí.
0: ¿Qué es caro? Tira precio. Igual ustedes fueron a Rapa Nui. Fueron a Rapa Nui.
11: ¿Qué tiene?
0: Y es una marca bastante cara.
11: Y no, ¿vos sabés que no? ¿Que era más caro Mamushka?
0: Ahí va, un saludo para la gente de Mamushka.
11: Sí.
0: Le mandamos 2 besitos.
11: Bueno, vos me haces hablar. Estaba todo lo mismo en realidad. Pero bueno, si tenés mucha familia para traer es complicado.
0: Claro. ¿Le trajiste nieve?
11: No, nada.
1: No le entró nada más a Martina en la valija.
11: Ey, bueno, sabés lo que era mi valija, fuera de joda.
0: ¿Pero qué te trajiste?
11: Nada, es como que la ropa.
1: ¿No te dijo? ¿No te enteraste?
11: No.
1: ¿No te enteraste que la pararon en el aeropuerto?
11: Me traje un zorrito.
0: No, me traje.
1: Estuvo de casa.
0: Me traje el coordinador.
1: ¿No viste la campera que tiene Martillí? Bueno, ahora es real. No.
0: ¿Paraste la campera de trabajo?
1: No,
0: ese
1: no.
11: Es el sueño de todo pibe.
1: La de piel.
0: Peor.
1: No.
0: Más cara.
11: No me traje nada. Pasa que realmente, no sé, no cerraba la valija.
0: Bueno, escuchá. Porque ya que estás, te metiste, bienvenida.
11: Hola, ¿qué tal? Buen día.
0: Estás a nada de entrar en tu programa. ¿Qué onda con el tema de pagar? ¿Cómo es? Si te invitan, paga el otro.
11: Uh-huh.
0: si te juntás con amigos, miti miti, o vos comiste esto, yo esto, ¿cómo es la movida?
11: Para mí, cuando es con amigos, es miti miti, y sí. Si te invita el otro, uno se ofrece, pero si dice no, te invité yo, ya está.
0: Ya está, listo, no vas a decir, no, dale, insiste.
1: Es que
0: claro,
1: uno no insiste cuando pero yo te, si querés te invito. Que pague,
0: no, listo, gracias, buenísimo, la guardo la billetera por las dudas.
11: La tiro. No, la escuchaba a Cele recién y digo, me imagino a Cele diciendo, ¿querés que dividamos? Y en la cartera de Cele un gloss.
1: Sí, sí.
11: Y el documento, de onda.
0: Igual
11: de
0: hoy
11: onda.
0: Con las transferencias cagaste, no hay más excusa.
11: Claro.
1: No, es que no tengo datos.
11: Sí, yo. La típica. Yo 24/7, no tengo datos. Igual, qué engorroso eso de que yo tomé un agua, no, yo tomé dos birras, no, yo tomé... No, pará.
0: ¿Vos pagás todo?
11: No, dividamos. Si somos cinco personas o dos de amigos,
1: claro,
11: dividamos, ya fue. ¿Cuánta diferencia puede haber?
0: Vos tomaste un agua, yo me tomé 10 birras y un Screaming Orgasm en la guitarra.
11: Bueno, pero ahí
0: me
11: está...
0: Me maté, me gasté una banda de
11: pero
0: plata.
11: Pero ahí está en vos decir, che, vos tomaste un agua nada más.
0: Por eso te sí. digo, pero está el amigo que no dice nada y dice, che, son 50 lucas cada
11: te
0: uno.
11: Mato. ¿Qué? Te mato, te digo, no, pará, flaco, ¿qué te pasa?
0: Claro, claro. Está bien, bueno, se divide.
11: Nah, ahí sí.
0: La primera cita paga el hombre. Si te gustan las mujeres, ¿quién carajo paga?
1: O sea, para mí, en mi punto...
11: Para mí las mujeres dividen.
0: Escuchá lo que dijo ella. Escuchá la WhatsApp
11: no,
0: que
11: sí,
0: dijo ella.
11: Me imagino, porque es súper cancelable.
1: Bueno, pero la gente me ama y yo los amo a ustedes. O sea, sí. No va a encontrar a nadie. Pero en toda pareja siempre hay uno que es más masculino que el otro.
11: Yo te juro que me imaginé que iba por ahí. Te juro.
0: Es una banda.
11: No me mires con esa cara porque me muero. Para mí, deciden dividir. Oh, bueno,
1: ¿pero
11: igual,
1: por qué?
11: Paren, no.
1: ¿Pero por qué?
11: Paren, no. Tengo la respuesta. Mi amiga.
1: Ay, ¿verdad? Tu amiga torta.
0: ¡Pará! ¡Pará! ¡Para un poco! Hay familia del otro lado.
1: O sea, pero... todos sabemos, todos vivimos en el siglo XXI.
11: Mi amiga...
0: Bueno, es lesbiana.
11: Lesbiana, siempre...
0: ¡Es
11: siempre
0: torta!
1: Me salió de la...
0: ¡Está torta Toffi!
11: ¡Está torta Toffi! No, yo... No, mentira, no puedo decir lo que le digo. Tortita negra, vamos a decir.
0: Ok.
1: Como ayer.
0: Tortita afroamericana, dijo el ayer.
11: Sí. Dios mío. No, bueno, pará. Siempre paga ella.
0: O sea, que ella es la
11: activa. Y el resto, no es que no tengan dinero o algo, es claro. Que, chao, comida de arriba.
0: Y claro. Lo mismo pasa con los hombres, y dos hombres, ¿quién paga?
11: También.
0: El pasivo,
1: más masculino.
0: El activo.
11: No, pero para, el más masculino. Para mí se divide.
1: El que se pone al hombro el hogar, loco.
0: ¿Qué hogar? ¿Qué?
11: Este, bueno, diciendo basta. Que no son citas, vos que es un hogar, no, bueno, ya está.
0: Basta porque nos van a echar a todos.
11: El coco se va.
1: No pueden.
0: Voy a scrollear. Una de las dos dice basta y el audio que cae es el ganador. Si dijo F Renato y respondió a la consigna del día, se lleva el kilo de helado de Renato. Ninguna de las dos me da bola.
1: Pero pará,
0: buenísimo.
1: Una cosa,
0: qué pedazo de compañero.
11: Pero pará, programa
1: estoy esperando a que scrollees.
0: Tengo el dedo cansado.
1: Ah,
0: ya,
1: listo,
0: querida,
1: bueno, dale. Yo te digo, ¿eh? Ya te digo, pará.
11: La mente tenemos
1: basta.
11: Cansada.
1: Basta.
0: Listo. No, mirá quién ganó.
1: Oh, no. ¿Quién sí, ganó? Sí, sí, sí.
11: Por favor, que no gané.
1: Encima se quejaba. Oh, no.
6: Es Fernando. Y algunas veces se vomita en mitad y otras veces paga él. Pero bueno, cuando estoy seca.
0: Ganó nuestra amiga Valen. Felicitación.
1: Felicitaciones, Valen.
0: No, no, pero pará, fue azar. ¿Qué los vamos? Los vamos nada, fue azar esto.
1: Fue azar. Nosotros no te elegimos.
0: Nosotros, yo, si hubiese sido por mí,
1: nah, no te elegí.
11: Me dejaba el kilo.
1: Nah, bueno. Mentira, te iba a poner ganaste. Mira, ahora te comunico los datos que nos tenés que pasar.
0: Escuchame una cosa: si no ganaste a la mañana con Alejo y toda la banda, no ganaste en Ultra F, tranquilo.
11: Tampoco vas a ganar en.
0: Tampoco vas a ganar con Marti.
1: Porque Marti te lo deja ella.
0: No, hay un kilo de helado más. Jumpy, en efecto, tarde, hasta las 5 de la tarde. Marti, me tomo el palo.
11: Bueno, qué bueno. Qué
0: suerte. No me tomo el palo porque me tengo que quedar con los amigos de Mixon hoy en Prendido Fuego.
11: ¿Ah, sí? ¿Qué vas a hacer?
1: Maxi va a estar con Hunter.
0: Voy a limpiar las cámaras, voy a ver qué onda. Que las pantallas estén bien.
1: Le van a tirar ahí algo para que limpie y nada, lo vamos a ver en cámara.
0: Tengo miedo.
11: No, yo sí. Ellos tienen que tener miedo. Porque,
0: sí.
11: Porque literal vos a veces estás censurado acá, como que estás pasivo.
0: Allá puedo decir lo que quiera. Aparte se llama Prendido Fuego.
11: Claro.
0: A mi juego me han llamado.
11: La suerte esté con ustedes.
1: Ay, Dios mío, bueno. Espectacular.
0: Cele, ¿nos vemos mañana?
1: Sí, estoy.
11: Ay, no.
0: Está cada vez peor el coco.
11: Mal. Dos coquitos.
0: No, es...
11: De coquitas.
0: Es el coco Basile. Mañana capaz que viene Buenanote. El mal en peor iba.
11: No, mal.
0: Amigos, se van a quedar con Marty G hasta las 5 de la tarde. Acuérdense que hay un kilo de helado de Jumpy. Se
1: pará.
0: Pueden ir...
1: Tengo un audio que es para mí.
0: Cabrón.
1: ¿Puedes reproducirlo?
6: Ey, no sean malos, che. Le voy a invitar a Cele y a Marty a tomar el helado para que se recuperen de la voz.
1: ¡Mira! ¡Nos olvidamos nosotras, mira!
0: de repente me empezaron a gustar los hombres.
1: Ponen de Josecito.
0: A ver.
12: ¿Te imaginas? Sale la Cela a la primera cita, dice, bueno, pagamos miti miti, ¿viste? Y le pasa como Angelita Torres, que quedó Secardi Secardi. Por andar con Rusia, creo que era.
0: Sí. No quememos gente.
12: Todo, pagamos media y claro, el chabón se deliraba la guita.
1: Ángela lo mantenía.
12: La otra quedó re seca crocante.
11: Mal. Croqui.
1: Yo tuve mi momento humilde cuando le pagué algo.
11: Sí, yo también.
1: La verdad que...
0: ¿Vos pagaste?
1: Yo pagué, man.
0: ¿En serio?
1: Te juro que fue la peor experiencia que pude
0: experimentar. Fue la única, ¿no?
1: Y sí.
0: ¿Qué te ¿Nunca pensás? Más te viste con él?
1: No. Es como el dicho ese que dice, cuando te quemaste con leche, ve una vaca y te asustás.
11: Y llorás.
1: Y llorás. Bueno, algo así.
11: Bueno, Maxi, nos vemos.
0: Chao, se quedan con Marti G. Hasta las 5 de la tarde, F-Jumpy. Nos vemos mañana a 7 de la mañana. Dos besitos porque 3 es mucha plata, o 3 porque 2
1: es muy barato.
0: Chao, amigos.

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1: 12 minutos de las 2 de la tarde. Vamos a actualizar la temperatura en este momento. 16.3. La temperatura en la City Rosarina. El cielo está cubierto con lloviznas, así que precaución, porque la visibilidad está reducida en este momento. Tenemos un día con pensamientos panadéricos, pero también con pensamientos heladeros. Sí, porque hoy sorteamos un kilo de helado y vos podés llevártelo. 3416-000-887 para que te sumes por ahí con un audio diciendo F. Yampi, ¿y con quién compartirías el kilo de helado si te lo ganarías? Así de fácil, ya participás por ese kilo de helado que se va hoy sí o sí antes de las 5 de la tarde. El resto del país, ¿qué está haciendo en este momento? ¿Cómo está la temperatura? La gente de Formosa, que yo los molesto todo el tiempo, ¿qué temperatura tienen? ¿Tienen sol? ¿Tienen lluvia? ¿Tienen nieve? No, mentira, la nieve no, ya era un montón. Se bugueaba el cerebro ya, básicamente. Acá en Rosario, la verdad, tenemos un día bastante nublado, bastante feo. Y mañana y por la tarde-noche está anunciada tormentas. Así que veremos cómo sigue el día. 3416-000-887. Audios F. Yampi. ¿Y con quién compartirías el kilo de helado? Así de fácil. Ya participás por ese kilito que se va hoy sí o sí.
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2: Es que yo no quiero pasar. 42 minutos de las 2 de la tarde. Vamos al WhatsApp a ver qué dice la banda de la Efeloneta. Soy Matu de Formosa Capital. ¿Cuándo un kilo de helado para los oyentes del interior? No, pará, Matu. ¿Por qué? Pero pueden participar igual y si vienen para acá. Olvídate. Buenas, dicen por acá. En Formosa, según el servicio meteorológico, hace 28 grados. Tereresa full por acá. Lo llevo en el auto trabajando con las aplicaciones. Ahí va, muy bien, che. Bueno, ustedes tereré, nosotros mate, café con leche, pensamientos panadéricos. Igual no hace tanto frío. Hay mucha humedad, 91%, y la visibilidad de 2 kilómetros. O sea, ¿va a empezar a llover en algún momento? Puede ser. ¿Qué dicen por acá? Hola.
3: F. Yampi lo compartiría con mis nietas, las Messi, que les encanta el helado.
2: Ahí va. Bueno, qué linda las Messi. Queremos fotos, fotos de ellas. Hola.
4: Hola, F. Yampi. Bueno, yo lo compartiría con las personas que siempre están conmigo. Siempre, siempre. Que son mis dos amores, mis hijas. Estamos siempre las tres juntas. Así que lo compartiría con ellas. Un besito.
2: Ahí va, besote enorme para vos. El resto de la Efeloneta, 3416-000-887. ¿Con quién compartiría el helado si se lo gana hoy? Porque estamos participando por un kilo de helado, por un kilo de Yampi. Y vos podés llevártelo. ¿Cómo haces? Mandás un audio súper fácil diciendo F Yampi. ¿Y con quién compartirías ese kilo de helado? Así de fácil ya participás para llevártelo.
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4: Nueva hora en Efecto Tarde, de este lado Martucci, arroba Martina Giancrisostomi, arroba la F887, y vos te tenés que sumar al WhatsApp 3416-000-887. Hoy se va un kilo de helado y vos tenés que participar, súper fácil. Mandás un audio diciendo F Jampi y con quién compartirías ese kilo de helado. Así de fácil, ya está participando.
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2: 20 minutos nos separan de las 4 de la tarde. Por acá llegan mensajes y dicen: hola radio, ¿cómo era el audio que tengo que mandar para el helado? Ah, ¿querés participar? Súper fáciles. Al 3416-000-887 tenés que mandar un audio diciendo: F, Jampi, ¿y con quién compartirías ese kilo de helado? Así de fácil, súper, súper fácil. Miren, vamos a poner uno de ejemplo. A ver, hola, hola.
3: Hola, Cele, F, Jampi. Yo compartiría el kilo de helado con mi hermano, que consiguió trabajo.
2: Ahí
3: y
2: va.
3: Con su segundo sueldo cobra por semana.
2: Eso.
3: Me invitó a comer.
2: Ah, un espectáculo.
3: Así que lo compartiría con él.
2: Qué grande el hermano, qué grande el hermano. Cami, podría ser Cele porque las dos estamos sin vos, pero soy Martu, volví, chicos, sí. La semana pasada estuvo Cele acá haciendo el aguante y nada, ya estaba, volví acá. Pasa que no tengo voz, estoy así, Bariloche pegó fuerte. A Cele le pegó fuerte también el estar acá a la tarde y estamos así, estamos complicaditos. Escuché tu voz. No pasa nada, Cami, besote enorme para vos. De todas maneras, ya estás participando también por ese kilo de helado. ¿Qué dicen por acá? A ver, hola.
4: Hola, hola. Jefe Jampi, yo no compartiría con nadie, porque es rico el helado.
2: ¡No! Pero la idea es que compartan con alguien, che. ¿Qué dicen por acá? Hola, ¿me pasarías la semana, porfa? Obvio, obvio que va a sonar la semana porque es un temón. El resto del país, ¿quiere escuchar otra cosa? ¿Quiere mandar un audio? ¿Quiere contarnos qué está haciendo? ¿O quiere solamente participar por el helado? Al 3416-000-887, un audio diciendo: F, Jampi, ¿y con quién compartirían ese kilo de helado? Así de fácil, ya están participando.
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5: Nueva hora en efecto tarde de este lado Martuji, arroba Martina quien crisoste mi arroba la F887 y vos tenés que sumarte al WhatsApp 3416-000-887. Esta es la última hora para que participes por ese kilo de helado. ¿Cómo haces? Súper fácil, mandás un audio diciendo F Yampi y con quién compartirías ese kilo de helado si te lo ganas. Así de fácil, ya estás participando, apúrate que esta es la última hora para participar.
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1: 13 minutos de las 4 de la tarde y ya tenemos gente que está participando por ese kilo de helado. Hola.
2: De Yampi, yo compartiría el helado con mi familia.
1: Ahí va.
2: Aparte es un riquísimo helado.
1: Tal cual. Gracias. Qué rico, tal cual.
3: ¡Qué rico!
1: Sí, es riquísimo el helado de Yampi. A ver qué dicen por acá. F Yampi, minga que voy a compartir con alguien. No, para. Solo mío, dice, nada más que mío. Y sí, la verdad que es medio complicado compartir el helado, ¿viste? El otro día tuve una situación en donde fuimos a comprar helado. Y nada, yo dije, bueno, pedimos un cuarto cada uno. Y me dicen, ¿no querés pedir un medio kilo? ¿Es lo mismo? No. No, o sea, ¿qué? ¿Cómo? ¿Cómo? Claro, no. Vos pediste tu cuartito, querido. Y pedí los gustos que te gusten. Y yo pido el mío. ¿Cómo medio kilo y lo compartimos? No. En todo caso, un kilo de última, si querés. No, no, no. Chicos, impresionante. Hola.
4: Espero que estén todos bien. Bueno, este es Zambi.
1: El Zambi.
4: Compartiría el kilo de helado con Santino y Tiziano, mis hijos.
1: Ahí
4: con
1: va.
4: Mi marido Sebastián. Gracias.
1: Ah, lindo. A ver por acá, ¿con quién compartís ese kilo de helado? Hola.
5: F. Yampi, yo lo compartiría con mi novia, pues se llega a enterar que comí helado sin ella, me la corta.
1: Tal cual, ¿sabes que sí? ¿Viste cuando compras algo y no le decís a la otra persona y después encuentra el paquetito de que ya te lo comiste? ¡Ay, Dios! La que se te arma. 3416-000-887 para que se prendan por ahí los últimos minutos para participar por ese kilo de helado. F. Yampi, en un audio, ¿y con quién compartirías el kilo de helado si te lo ganás? Después, si no lo compartís, no pasa nada. Te lo comés para vos solo. Últimos minutos.
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0: 4 de la tarde. Nos vamos para el WhatsApp a ver qué dice la banda de la Efelonita. A ver, por acá. Hola, hola.
1: Efe Champi. Y yo, si gano el quinito helado, lo comparto con mi hijo Eloy.
0: Ahí va.
1: Loco por el helado de chocolate.
0: Ay, sí, qué rico el helado de chocolate, por favor. ¿Cuánto hace que no tomo helado? Me estoy dando cuenta en este momento. A ver, por acá, hola.
2: Efe Champi, yo compartiría el helado con mi familia.
0: Ahí va.
2: Aparte, es un riquísimo helado. Gracias.
0: Obvio que sí, es riquísimo. Hola.
3: FM Champi, yo compartiría el helado con mi flaca.
0: Ahí va.
3: Que le sé que le encanta.
0: Ay, sí, chicos. Qué lindo. ¿Te imaginas? Te ganas un kilo de helado y decís, bueno, lo voy a compartir con vos porque te quiero mucho, porque te adoro. Después hay gente por acá que dice, hola, F, el helado no se comparte. ¿Qué dicen? Y sí, tal cual, chicos. Cada tanto me agarra el amor y digo, sí, mirá, te voy a compartir este kilito de helado. Y después digo, mejor me lo tomo yo sola. Cada cual se compra su cuarto y sus gustos. Saludos desde Junín. Ahí va Juan, que nos manda un besote. Te mandamos otro. ¿Cómo anda la banda de Junín? Ay, ¿cómo está el clima allá? ¿Está lloviendo o está ahí, queriendo? Porque acá en la City Rosarina tenemos, a ver, ¿qué temperatura en este momento? 16.3. El cielo está bastante cubierto con lloviznas así, medias raras, ¿viste? Como que no es una lluvia, pero está feo todavía. No sé si más tarde va a llover, qué va a pasar. Todo es duda e incertidumbre con el clima. Lo que sí sabemos es que hoy se va un kilo de helado y vos tenés que participar. Quedan los últimos minutos, así que al 3416-000-887 te mandás con un audio diciendo F. Champi, ¿y con quién compartirías el kilo de helado? Así de fácil, ya estás participando. Apúrate, que quedan los últimos minutos.
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2: 54 minutos de las 4 de la tarde. Vamos a escuchar los últimos audios de quienes están participando por ese kilo de helado. ¿Qué dicen por acá? ¡Olis!
3: 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Bueno, yo lo dividiría en 4/4. Ajá. Y dejo 2 en la radio para ustedes y me llevo 2 para mi casa, para mí y para mi novia.
2: ¡Qué grande! Dice, parece chiste, pero no lo es. Bueno, vamos a ver. Si tenés suerte y llega a ser, me muero, igual te digo. Si compartís el helado con nosotros. ¿Qué dicen por acá? Hola, Silvana de Junín. Acá está nublado. Ahí va. Por ahí dicen que está nublado. Después tenemos a Vivi, que dice que casi que llueve. Y nos comparte una foto también. A ver por acá. Hola, hola.
4: Sí, Jampi, yo compartiría con mi yo, mi otro yo y mi yo. O sea, egoísmo al palo.
2: Egoísmo al palo. Y sí, hay veces que, viste, no te gusta compartir. Pero bueno, capaz que en una de esas, no sé, justo tenés una cena en esta semana y decís, bueno, yo llevo el postre y quedaste como un campeón. Porque nada, te lo regalamos nosotros en realidad. A ver por acá qué dicen. Cutralcó, Neuquén. Saludos, son los mejores. No, mirá lo que es eso, por favor. Terrible. La cantidad de nieve que hay ahí, no, me trae buenos recuerdos. Déjenme decir. No, che, muy lindo. La verdad que besote enorme a toda la banda de Cutralcó, que tienen una linda nevada. La verdad que muy, muy lindo. Acá lo más parecido a nevada que vamos a ver es agua-nieve. No, tampoco. Con la temperatura que hace, olvídate. Imposible. ¿Qué dicen por acá? Hace como un mes y medio que no sale el sol en Junín. No. Ay, mal, chicos. Yo me fui de Rosario sin haber visto el sol. Déjenme contarles. Y la verdad que hubo sol cuando no estuve acá. Y ahora vuelvo y está así feo. Digo, no, por favor. Necesito un poco de sol. Un poquito nada más. Hola.
5: Jampi, yo compartiría el helado en familia. Obvio, se comparte siempre en familia.
2: Ay, qué lindo, qué dulces que son todos ustedes. Bueno, gente, ya está, listo. Ese era el último. Ya está. Porque tenemos que empezar a cerrar lo que es Efecto Tarde, sí. Estamos a 56 minutos de las 4 de la tarde y bueno, hay que buscar un ganador. Como yo no tengo a nadie que me diga basta, vamos a hacer así. Tuki, tuki, tuki, tuki, taca, taca, taca, taca.
6: ¡Basta!
2: Ahí va, cayó en un audio. Si dice F. Jampi, ya está, ganó y se lleva el kilito de helado. A ver, 1, 2, 3.
7: F. Jampi lo compartiría con sus nietas, Messi, que les encanta el helado.
2: Ahí va Ale, que lo va a compartir con sus nietas, las Messis. Así que se lleva el kilo de helado, ya tiene premio. A ver, ¿qué dicen por acá? Siguen llegando fotos. No me digan que están participando ahora porque me enojo.
8: Hola chicos, ¿cómo andan?
2: No, no me voy a enojar con vos.
8: Acá la nieve encontrarco y la
2: Isa, besote enorme, che. Nos comparten fotos también de Cutralcó. Yo pensé que estaba participando y dije, no, llegó tarde, no pude participar, porque ya tenemos ganadora. Pero no pasa nada, nos comparte fotos de la nevada que hay en Cutralcó, que la verdad está increíble, muy, muy bonito. Che, qué linda tarde que tienen ustedes por allá. Hermoso, me encanta. Bueno, besote enorme a toda la banda y empezamos a cerrar lo que es Efecto Tarde de este lado. Martuji, arroba Martina Gien Crisóstemi, arroba la F887. Pero si no ganaste nada acá, no te preocupes, que ya llega el after, la vuelta a casa, con Gaspi Dulcich en los controles, ahora desde Rosario, lamentablemente. Pero bueno, nosotros tenemos buena onda, buenos mensajes y sobre todo muy buena música. Los dejamos con Quevedo, Nueva Línea, suena Al Golpito.

0: Vale.
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4: Hola a todos, bienvenidos. Las 5 de la tarde, 2 minutos. Buen miércoles, amigos. ¿Cómo andan? Pasen, vean, escuchen. Acá vamos a estar en el aire de la F88.7 haciendo este after, esta vuelta a casa, porque a partir de este momento arranca el mejor momento del día con buena onda y con Martino. Con Martín.
5: Buenas.
4: Hola Martín, ¿cómo estás?
5: Sí, todo bien.
6: ¿Cómo les va, chicos?
4: Todo bien, Martín.
6: Todo bien, soy el Coco Basile de repente.
4: ¿Cómo andás, Martín?
5: Ey, no, fuera de broma. Sí.
4: ¿Sos Martín?
5: Soy Martín, chicos.
4: Hoy sos Martín.
5: Hoy soy Martín.
4: No sabía.
5: No, bueno.
4: Esto es una radio inclusiva.
5: Tengo doble personalidad.
4: Sí. Y un sin...
5: Bueno, che, basta. Bueno, ¿qué quieren que les diga? No, frío, calor, frío.
4: Onda. Me gusta.
5: Humedad,
4: me gusta.
5: Viento, aire, nieve, lluvia, un poco de todo. Bueno, eso pasó.
4: 16.3 la temperatura actual en la ciudad de Rosario. Vamos hasta las 8 de la noche.
5: A mí me desarma la humedad que hay.
4: Sí, sí, sí. A vos te mata todo. ¿Tenés voz de que te tomaste una botella de whisky y te fumaste una caja de habanos?
5: Una habano, sí.
4: No, no una habano, una caja
5: la
4: de habanos.
5: La caja.
4: Uno atrás del otro.
5: Sí.
4: Una locomotora de habanos.
5: ¿Te imaginas?
4: Y sí. Wow. 3416-000-887, arroba la F88.7, amigos, amigas, arroba Gaspi Dulcich,
5: arroba Martina Giancrisostomi, arroba la F88.7.
4: Bienvenidos al After de la F. En un rato empezamos a jugar por hamburguesas de Ronnie en esta tarde.
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1: 13 minutos de las 5 de la tarde. Vamos a ver qué nos dice la gente de la Efilonita. Soy Sebas de Formosa, saludos. Mucho calor, no, 26 grados en Formosa. Qué locura, qué locura. A ver la foto que nos manda. No, qué hermoso, claro. La plaza con solcito, 26 grados. Hermoso. Bueno, en Formosa entonces, 26 grados, calor, día de verano básicamente. Después tenemos Cutralcó, que tiene nieve, pero un montón. Es un paisaje soñado, las imágenes que mandan. Después tenemos también Junín, que en Junín, bueno, están ahí como nosotros, viendo si llueve, si no llueve, está nublado, está feo. Vamos a actualizar en este momento la temperatura en la City Rosarina. A ver si bajamos un poquito, subimos, a ver. 16.8 en este momento, 85% de humedad. La visibilidad aumentó un poco, está en 15 kilómetros, así que bueno, bien, se puede circular. Lo que sí, bajó la presión a 1.006 hectopascales, o sea que puede ser que en algún momento se venga esa lluviecita que está pronosticada para la mañana y la tarde del jueves. Lluvias fuertes, tormentas así aisladas, así que veremos qué pasa. Mientras tanto, en el resto del país, ¿cómo anda la banda de la Efilonita? ¿Qué está haciendo en este momento? 3416-000-887. ¡Hola!
2: ¡Oli, oli, oli!
1: ¡Oli, oli, oli!
2: ¡Oh! ¿Qué pasó? ¿Voldemort ganó la batalla y se metió dentro del cuerpo de Martillo Potter?
1: Sí, tal cual.
2: ¿Cómo va, Martillo? Espero que te mejore.
1: Gracias.
2: Un besito enorme. Acá prendido el 88.7 como siempre. ¡Nos vemos! ¡Mua!
1: Como corresponde, besito enorme. Sí, chicos, he perdido la batalla, pero bueno, no pasa nada, ya estoy medicada, estoy bien cuidada y sobre todo con todas las ganas que tengo que tener y que tenemos todos porque estamos acá en el aire y la F como siempre. Además, miércoles ya, mitad de semana, mañana jueves, ya viernes, ¿quién te dice fin de semana? Pestañeaste y de repente estás en el fin de semana. 3416-000-887 para que vayan dando el presente por ahí, desde dónde nos escuchan y qué están haciendo en este miércoles. Es increíble que nosotros en un ratito nada más te vamos a estar contando, porque sí, hay sorteos, hay premios, volvieron los premios del After porque ya estamos en la City Rosarina, así que quédate bien atento que en un ratito nada más te decimos cómo prenderte para jugar.
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Aitana sonando en el aire de la F con el puesto número 3 de la F. Es Superestrella. Y esta canción que te acompaña a las 5:36 de la tarde. En un rato empezamos a jugar por hamburguesas de Ronnie. Queremos que vos te mandes en el WhatsApp de la radio con F Ronnie. 3416-000-887. Llega David Guetta y Sia, Bang My Head.

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2: Vamos ya mismo al WhatsApp de la radio porque hoy te regalamos hamburguesas de Ronnie. Pero no va a ser tan fácil ganártelas, llevártelas. O sea, sí va a ser fácil, pero vas a necesitar pensar una cosita antes.
3: Uy, ya pensar no me gusta.
2: Sí. Te va a gustar, te va a gustar.
3: Okay, okay.
2: Porque acá pasó algo en TikTok, como pasa siempre. Todo pasa en TikTok, ¿viste?
3: Todo pasa por ahí.
2: Y la cuestión acá es que salió un TikTok de un chico. ¿Qué?
3: Es así, te lo cuento.
2: Sí, dale, por favor.
3: Te lo cuento. Es un TikTok de un chico que dice que fue a una primera cita en donde, nada, lleva a esta chica que la lleva como un carrito y la mina le dice, no, estás loco si vos pensás que voy a comer acá. Bueno, listo, no pasa nada, como caballero que es, dice él, la lleva a otro lado, la lleva a un bar. Ya ahí como que él empieza a definir si es una mujer que puede seguir teniendo más citas o si es una bandida. Tiene las bandidas de esa que hoy almuerzo con este, mañana ceno con el otro. Okay. Ah, tengo ganas de merendar.
2: Puede decir que no le aceptaba un carrito, ponele.
3: Bueno, ella no aceptaba un carrito, ¿viste? No. Bueno. Y al momento de pedir la comida, ella se pide una hamburguesa triple.
2: Sí, no.
3: A y ver, él dice como que le pareció súper desubicado por ser la primera cita.
2: Sí.
3: Que se pide una hamburguesa triple.
2: A ver, tenemos el audio.
4: El cuento de la hamburguesa triple es real. Le pasó a una persona y lamentablemente esa persona fui yo. Resulta que hace unos 4 años, teniendo yo mis 37, me conocí una chica. Inmediatamente hicimos clic, parece que nos gustamos, intercambiamos teléfonos y a los pocos días la invité a salir. Vamos rodando. Y al pasar por una calle del hambre, ella me dice, ¿estás loco si crees que yo voy a comer aquí?
3: No.
4: A lo cual yo, como caballerito complaciente, como hombre buenito que era, yo le dije, vale, vamos a ir donde tú elijas, vamos a un lugar que a ti te guste. Eso marcó un antes y un después en mi manera de ver las mujeres. Porque hay que entender que a las mujeres hay que verlas como mujeres sanas y mujeres bandidas.
3: ¿Mujeres sanas o bandidas? Yo no sé cuál seré.
2: Vos serás bandida.
4: Pisos, nos ponemos a ver la cara.
2: Vos seguro sos bandida.
4: Miro, ella primeramente decide pedir una hamburguesa triple. Yo aún no había elegido. Pide su hamburguesa, lo cual a mí me generó mucho ruido. A mí me pareció muy atrevido que para hacer la primera salida ella tuviera el valor de pedir una hamburguesa triple. Y yo sé que muchas dirán, oye, no puedes decir que una mujer es interesada porque te pida una hamburguesa triple.
2: Yo amiga, igual.
4: Pero para hacer la primera cita no
2: sí.
4: Está bien visto. Al menos así lo vemos nosotros.
2: No está bien visto.
3: Claro, para él no está
2: igual
3: bien visto.
2: Dijo
3: no,
2: los hombres, o sea, generalizó ahí.
3: No, pero, muy mal ahí.
2: Ponele que no todo de acuerdo a lo que dice. Ahora, que para una primera cita hay cosas que no se hacen.
3: Sí, es verdad.
2: Hay cosas que en una primera cita no se hacen. Y es como, tenemos que armar por lo menos un top de cosas que no se hacen en una primera cita. Para mí hay que armar un top 10 cosas que no se hacen en una primera cita.
3: 10 cosas que no se hacen, sí. Para mí, la primera es hablar de tu ex.
2: Es buena. Voy a arrancar a anotar.
3: Es cuestionable.
2: Voy a arrancar a anotar acá. Para mí, esa entra en uno de los tops.
3: Pero repasa, ¿viste? Que sí, te sentás a hablar con alguien totalmente. Y en la conversación menciona a la ex y vos decís, no, bueno.
2: Voy a empezar a armar el top acá. Top 10 cosas. Sí, cortísima, la hacemos. Top 10 cosas que no se deben hacer
3: en la primera cita.
2: En la primera cita. Voy a poner uno. Hablar. ¿Cómo es?
3: Hablar de tu ex.
2: De tu ex. Listo, buenísimo. Vamos con el 2.
3: Claro,
2: F. Ronnie en un audio al WhatsApp de la radio. Audios, solamente audios.
3: Sí, solo audios aceptamos. Acá dicen, pero loco, si tengo hambre y me quiero comer 3 hamburguesas, lo hago. Obvio, por eso.
2: No, pero estamos hablando de una primera cita.
3: En una primera cita
2: no se hacen. F. Ronnie, dale. ¿Qué cosas no se hacen para vos en una primera cita?
3: F. Ronnie en el audio, sí. Y estás participando por ese voucher de hamburguesas. 3416-000-887.
2: Para mí en una primera cita hay lugares y lugares.
3: Polémico también.
2: A ver, una buena primera cita para mí tiene que ser en un lugar donde vos puedas tener un poco de privacidad también, pero no que estar impuesto.
3: A que
2: buscás solo la privacidad.
3: Yo no iría al cine, por ejemplo.
2: Claro, por ejemplo, para mí una primera cita no hay que ir al cine.
3: Porque no puedes hablar.
2: Es muy incómodo estar al lado de la otra persona.
3: Es raro, como que compartís la película que dura 2 horas, no hablas de nada y no interactuás.
2: Bueno, listo, para mí está top 10 cosas. Primero, no hablar de la ex.
3: No hablar de la ex.
2: Segundo, cosas para no hacer en una primera cita. Ir al cine.
3: Ir al cine.
2: Ahí está. 3416-000-887. Mándate el WhatsApp de la radio. Audio, F. Ronnie. y algo que para vos no tenés que hacer en la primera cita.
0: Cerroni. Y yo creo que como primer cita, y esto es para los dos,
2: a ver,
0: no te podés tirar una flatulencia.
2: Nunca, pues.
3: Es duro eso.
2: Pero para eso pierde para mí la seducción.
3: Sí, no, eso te puede pasar, qué sé yo, a los 5 meses, que ya está con la persona.
2: Para mí, nunca.
3: ¿Vos decís?
2: O sea, no digo que no te pueda pasar nunca, porque convivís mucho tiempo, claro, capaz, o sea, en algún momento.
3: Sí, un momento.
2: Pero, los modales y los finos hay que mantenerlos.
3: Ah, bueno, sí, los finos, sí. Fino y elegante.
2: ¿Qué te parece? ¿Qué le ves fino? Tirarse un dope.
3: Un gas.
2: Claro, gas. Bueno. Para mí, vamos a agregar esa.
3: Vamos a agregar esa.
2: Sí, 3, no tirarse gases. Un gas.
3: La primera cita.
2: 4, a ver, dale. Audios al WhatsApp de la radio. Ferroni, cosas para no hacer en una primera cita.
5: Otra cosa que me parece patética es hablar de los signos. Pedir de qué signo sos.
3: Es buena.
5: Es una banda.
3: Es una banda.
5: No podés clasificar a una persona por su signo.
2: Bueno.
3: Es buenísima porque yo vi un video que también hacían lo mismo. Tipo, la chica se sentaba y el pibe le decía: soy de Géminis con ascendente en Leo. Y se iba la piba. Pará, claro, no podés.
2: No.
3: Es raro.
2: Ahí lo notamos, hablar de los signos. 3416-000-887. Audios al WhatsApp de la radio. Cosas que no tenés que hablar, cosas que no tenés que hacer, cosas que no tenés que decir en una primera cita. La primera vez que te encontrás con una persona, hay un par de cosas que para uno hay que cuidar, ¿viste?
3: Sí, que no hay que hacer o que por ahí están de más.
2: Claro, que por ahí están de más en una primera cita.
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0: chicos, buenas tardes. Qué bueno volverlos a escuchar, porque acá en Junín hace 2 días que no los escuchábamos. Y bueno, yo pienso que en la primera cita no hay que exponerse tanto a ser tan obvio, ¿viste? Hablar lo justo, no tampoco, pero ¿viste? Lo justo, lo necesario. Yo soy una persona observadora, me gusta observar, charlar y ver el tipo de persona que es. Y pienso que siempre hay que dejarlos con ganas de un poquito de más.
1: Ajá.
0: ¿Viste? De querer saber más, de querer hacer, no ser parte de una. Aunque te guste, aunque te vuelvas loca.
2: Ah, no importa si te vuelve loco.
0: Y no me expondría en un lugar tan wow. Sí, un lugar tranquilo, pero discreto.
1: Dando cátedra.
2: Ahí está, perfecto. Cosas que no se hacen en una primera cita, dale.
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5: Las 6 de la tarde en punto en toda la República Argentina. Bienvenidos a todos a una nueva hora de Hits a Full que tenemos por delante en el aire de la F.
1: En el aire de la F, que también estamos sorteando un voucher por hamburguesas de Ronnie. Y vos tenés que participar. 3416-000-887. F, Ronnie, ¿y qué no deberías hacer en la primera cita? En un audio, ¿no?
5: Obvio, te mandás por ahí. 16.8 la temperatura en Rosario, cielo cubierto para esta noche. Mayormente nublado, máxima de 19 para hoy teníamos.
1: Ahí va.
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0: con este temazo, Por Si Mañana No Estoy. Hola.
1: Ferroni, hola chicos, ¿cómo están? ¿Qué no hay que hacer en una primera cita? Ese debate ya está solucionado, chicos. Hay que imitar a la voz de Alf. Está clarísimo. ¿Recuerdan ese audio mítico?
0: Sí, sí, no? escuchá. Este audio se refiere a nuestro oyente.
2: Ah, pero qué voz tan sensual que tenía, ¿eh? Te la tenías escondida. ¿Qué te iba a decir? Dale, pegate una ducha rápida y vamos a picar algo y a tomar algo.
3: No hay problema, Willy. No. Me comeré a suertudo.
2: Así que, nada, organizate rápido y yo me organizo rápido. Y vemos qué hacemos.
4: No.
5: Él juraba. No. Él dijo, devoré.
4: No, ahí yo devoré. Ya digo.
5: O sea, pobre, me da lástima porque claramente fue para un público equivocado. Yo creo que si a Celes Falsiglio le mandás un audio así, se va a reír muchísimo.
0: No le digas eso, que le van a empezar a mandar audios así cuando se la quieran levantar.
5: Se va a reír muchísimo y va a decir, ay, y te hablan colombiano. Chao.
0: Y te responden colombiano. Sí, bueno, Celes, sí. Claro, para mí es verdad, puede ser el público. No. Puede ser que le erró de público también, ¿no?
5: Claro, para mí sí. Le erró de público.
0: Hola.
6: Ferroni, algo que no se hace en la primera cita. No le pongan chimichurri ni ajo con perejil a nada.
5: No.
6: Van a quedar como Shrek.
5: No, es un montón, es un
6: mejor
5: montón.
6: Mejor adentro que afuera.
5: No.
6: Ah, no, era al revés.
0: No, al revés. Sí, siempre fuera.
7: Hola, la F. Bueno, acá nosotros estamos charlando en familia y consideramos que en la primera cita no podés llegar tarde.
0: No okay. Llegar tarde.
5: Banco.
0: ¿Querés que te haga un repaso de lo que fuimos anotando hasta ahora?
5: Sí, porque él está tiqui, taca, taca, taca.
0: Es que lo estoy anotando porque ahora vamos a subir una historia.
5: Ah.
0: Y vamos a preguntarle a la gente de Instagram, porque hay que preguntarle a todo el mundo. Top 10 cosas que no se deben hacer en una primera cita. Recién estamos ahora armando el top.
5: Claro, estamos ahí.
0: Pueden ser 20, capaz.
5: Ah, bueno,
0: con la cantidad de, 20. Con la cantidad de audios que hay, en realidad, muchos coinciden igual. Bueno, primero, no hablar de tu ex.
5: Ok.
0: Segundo, no ir al cine. Primera cita, no tirarse un tope. Primera cita, no hablar de los signos. No imitar la voz de Alf, por favor. No comer con chimichurri o ajo.
5: Ok.
0: Y no llegar tarde, hasta ahora, estamos ahí. A ver, ¿qué más hay? 3416-000-887. ¿Qué cosa no hacer en una primera cita de Ferroni?
8: Hola, F. Ferroni. Pero ganame las hamburguesas. Lo que no se tiene que hacer como primera cita, en una primera cita, para mí, es hablar de con quién te ve, con quién te
5: no,
8: viste,
5: tal cual.
8: O qué cosa. O lo que haces, ¿me entendés? Con las personas que te ve, o quién salís, todo eso.
5: Claro. No. O sea, nada de tu pasado.
0: Hablar de más.
5: Hablar de más. Sí, cerremos en hablar de más.
0: Para mí se resume en hablar de más.
5: Sí, para mí también.
0: Viene ese.
5: Viene por ahí la cosa.
9: Hola chicos, buenas tardes. Acá tomando mates con tortas fritas.
5: Ahí va.
9: Tortas fritas saborizadas, inventa, con,
5: ok.
9: Con condimentos, con orégano.
0: Ahí va.
9: Quería pedirle un tema.
0: ¿Cuál?
9: De,
0: uy, los perros atrás.
9: El de Karina y Eugenia Quevedo.
0: Bien,
9: y les quería decir que lo que no hay que hacer en la primera cita, hablar de un ex o sacar
0: ya
9: el tema de un ex.
0: Listo.
9: Porque
0: ya
9: no va.
5: No.
9: Chau, ya está, no lo ves más. No hubo más cita.
0: No, claramente.
5: No.
9: Besitos y que pasen una linda tarde.
0: Que tengas linda tarde vos también. ¡Mua! Besote. Hola.
10: Buenas, este Ronnie. Yo como primera cita solos. Hace un mes y medio lo conozco. Nos fuimos tres días a una cabaña.
0: ¡No!
10: Obviamente que era como una mini convivencia. Y anteriormente sí, nos habíamos visto en boliches y after, pero no más que eso. Así que considero que nuestra primera cita fue esa, los tres días en la cabaña. Para mi gusto fue mucho, la pasé bien igual. Pero no sé si hicimos bien en que nuestra primera cita sea esa.
0: A ver, sí, porque la pasaste bien. Ahora que ya pasó, sí.
5: A ver, claro. O sea,
0: pero yo diría que cosas para no hacer en una primera cita y una convivencia.
5: Es claro, yo voy a decir
0: una
5: que...
0: Una convivencia de una.
5: Yo voy a decir que me pasó. A ver, ojo. Porque hay muchas parejas que se conocieron en pandemia, o sea, prepandemia, días antes de que cierren todo, y les tocó convivir de rebote por cosas. Y ahí, bueno, fue una convivencia de rebote. Y sí, claro, hay un montón de casos.
0: ¿Y a vos qué te pasó?
5: Y a mí me pasó exactamente lo mismo que a ella, pero yo dije que no porque me pareció un montón.
0: Claro, vos...
5: Claro, esta persona trabajaba para un turismo.
0: Sí.
5: Entonces tenía que ir a chequear los hoteles y todo el paquete que vendían. Y me dijo, che, mira, me tengo que ir 3 días a Córdoba. ¿Querés venir conmigo? No, me parece un montón. Te agradezco, ofertón, pero la verdad no te conozco. Imagínate que te llevas mal allá. Banda. ¿Qué haces? Es un montón.
0: Es una banda. ¿Qué no hacer en una primera cita?
11: Bueno, para mí lo que no puedes hacer en una primera cita es preguntar cuánta plata gana, cuál es su ingreso. Si no, significa que sos demasiado interesado.
5: Dura.
0: Preguntar cuánto gana, es verdad.
5: Por acá dicen 80 cosas que no hacer en una primera cita.
0: A ver.
12: Jefe Ronnie, quiero mi hamburguesa de Ronnie. Para mí lo que no puedes hacer en una primera cita es hablar de tus experiencias sexuales.
5: Ay, no.
12: Con otras, que has tenido con otras personas.
0: Sí, es verdad.
12: Cómo era o cosas así.
0: Vamos a poner hablar de experiencias sexuales. De experiencias sexuales. Está perfecto. Me gusta, me gusta. Dale, mándate el WhatsApp de la radio, Ferroni. ¿Qué no hacer?

0: Olivia Wilde y Coti sonando con Tus Errores de nuevo.
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0: Omar Kurtz sonando con Coco, esta canción súper de veranito que suena en este invierno 2026.
1: En este invierno 2026 que está medio como verano.
0: Hoy.
1: Y está ahí, está medio raro.
0: Por la humidity.
1: Frío así en el sur, frío hace un poco.
0: ¿Ella por qué? Ella porque viene de Bariloche.
1: Esto no es frío, ¿qué es
0: todo
1: esto?
0: Todo para decir que vení de Bariloche. Ay, pero bajate del avión, Martina. Todo porque fuiste en un vuelo privado.
1: Igual déjame decirte que me sorprendió mucho como persona que siempre fue a Bariloche en auto.
0: Todo para decir que siempre fuiste a Bariloche.
1: Hijo de su madre, vos le buscás la vuelta a todo.
0: Todo para decir que fue 10 veces a Bariloche.
1: Me sorprendió.
0: Para ustedes, pobres.
1: Viajar en avión.
0: Pobres. Decime una vez más pobre en la cara.
1: Pobre.
0: Está listo, gracias.
1: Hoy
0: pasa
1: como
0: que
1: sushi,
0: yo fui toda la vida. ¿Qué cometa anoche eso? A que te vienen a buscar en tu chopper privado.
1: Hoy sí me vienen a buscar.
0: ¿Qué? Siempre, ayer
1: no,
0: también.
1: Porque, no, ayer me volví en colectivo. Porque
0: para la experiencia.
1: Me extrañó mi familia. Y me ve que estoy así mal.
0: Insoportable.
1: Bueno, basta. Vamos a lo que nos compete.
0: A ver, hola.
2: Hola, F.

0: una relación así bien, yo sé que lo importante
1: bien
0: no
1: relaja.
0: Sea, claro, bien relax. Ahora, hay relaciones y relaciones, hay unos que son más pretenciosos.
1: Sí, obvio, hay gente que si no lo llevas a comer al restaurante de 5 estrellas, no,
0: claro.
1: No va. Pero no. Lo podemos dejar ahí y ver. Si alguien opina lo mismo, lo sumamos.
0: Vamos a poner, llevar, o sea, ir a comer, voy a poner, ir a comer a un carrito.
1: A un carrito.
0: Y voy a poner ver.
1: Ver.
0: El ver.
1: Rever.
0: El ver para mí es porque, para yo no está tan mal.
1: Está mal, pero no
0: mal,
1: tan mal.
0: Mal es no tan.
1: Claro.
2: Esta, Roni, algo que no puedes hacer en la primera cita es comer algo con mucho ajo o cebolla cruda, que te quede un aliento tremendo.
0: Ahí está, listo. Esa ya la teníamos anotada. Hasta ahora tenemos 12, son innegociables.
1: Claro, superamos las 10.
0: Sí, vamos, hola.
3: Lo que no hay que hacer es hablar de comparar con ex.
1: Ahí va.
3: Y ir a distintos lados, sí, no ir un bodegón con bastante.
1: Ajá.
3: Ronnie. O sea, es de Ronnie lavarse bien los dientes.
1: Ay,
3: y
1: yo
3: un
1: pensé
3: buen
1: que decir otra cosa.
3: Porque si no, también.
1: Che, yo tengo muchos videos de Gaspar en Bariloche, que los chicos le dicen, qué buen perfume que tenés.
0: ¿Videos?
1: Sí.
0: ¿Cómo?
1: Tengo un video tuyo que estás haciendo una nota y el pibe te frena y te dice, che, buen perfume.
0: Es que yo más de la mitad de mi sueldo se me va en perfume.
1: Sí, mal.
0: No.
1: Confirmo.
0: Soy un fanático. Yo me gusta oler bien. Sí.
1: Me gusta oler bien.
0: Anoté ahí, la de lavarse bien los dientes y el perfume. Sí. Hasta con recomendación personal.
1: Qué feo eso, viste, vas y capaz que tenés una lechuga en el diente y no te das cuenta.
0: No te puede pasar, hola.
3: Lo que no tenés que hacer en la primera cita es contarle que estuviste preso.
0: Voy a poner eso, contarle.
1: ¿Pero de dónde lo sacaste ese?
0: Que estuviste preso.
1: ¿Te imaginas? Vas y te dice, no, pasa que salí ayer del penal.
0: No.
1: Pero siempre pensando en vos.
0: Claro. Hasta preso pensaba en vos. Llegamos por uno más y dale, dame uno.
4: No, algo importante que no puedes hacer en la primera cita es decirle que ya estás casado y que tenés 3 hijos.
1: No, para
4: si
1: un
4: no,
1: poco.
4: Si no, se te va la mierda de la cita.
0: No, ese no va a contar, hola.
5: Ese Ronnie, bueno, para mí lo que no hay que hacer en una primera cita es, obviamente, no llegar tarde. Eso me enferma.
0: La teníamos anotada, es
1: así.
0: No llegar tarde.

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0: carrito sale como piña, obvio.
1: ¿Cuál?
0: Dice, la del carrito sale como piña y se ve si es la indicada o indicado. Ah,
1: para mí, ¿sabes cuál es?
0: ¿Cuál?
1: Para mí es esa. Agarrar en una primera cita y la llevas al carrito.
0: Sí.
1: Si te banca el carrito, pum, sacá los pasajes París de una.
0: Ah, buena, el mi loco.
1: No, pero...
0: París directo.
1: París acá y Avellaneda.
0: Sí, no, pues París y coso. ¿Acá qué dice? Bueno, tiene un audio.
1: Mendoza y París.
0: Dice, aceptar la salida para ir a comer gratis es lo que no tenés que hacer en la primera cita. ¿Para?
1: Es verdad.
0: ¿Cómo sabes si la aceptó gratis o no? O
1: sea, no. Que la aceptó para ir a comer gratis, puede pasar.
0: Pero por
1: que...
0: eso dije yo que hay mujeres que son bandidas y hay mujeres que claro. No, que quieren ver una oportunidad. Que lo hacen por la anécdota, si no funciona.
1: A ver, vamos a poner acá. Aceptar solo. ¿Cómo sería? Aceptar.
0: La salida solo por comer gratis.
1: Solo por comer gratis.
0: Porque claro.
1: ¿Te imaginas que igual al ser primera cita vos pensás que el loco te va a invitar y no te invita?
0: Es que hoy en la mañana hablaban de eso.
1: ¿Qué?
0: De si una persona te invita a cenar, vos esperás que te invite toda la comida o pensás que vas a pagar. O sea, sea pareja o no sea pareja. Por ejemplo, si yo te digo, Gaspi, te invito un helado. Sí. ¿Qué esperás? ¿Que lo pague?
1: Si me decís te invito un helado, si me decís vamos a tomar un helado,
0: claro,
1: no.
0: Bueno, esa era la discusión.
1: Es diferente. Si vos me decís, che, te invito un helado, si te invito, a ver, yo te invito un café, lo pago yo.
0: Claro, esa era la discusión.
1: Si te invito un helado, lo pago yo. Si te invito a cenar, lo pago yo.
0: Ahí va. Claro.
1: A ver, voy a decir algo polémico ahora.
0: A ver.
1: A mí me gusta que en la primera cita.
0: Ajá.
1: Es polémico lo que decís.
0: No,
1: para mí,
0: yo creo que lo dijimos todos.
1: Para mí, en la primera cita, a mí me gusta que me ofrezcan pagar la mitad.
0: Re contra.
1: Yo no lo voy a dejar.
0: Es una cuestión de educación.
1: Yo no lo voy a dejar.
0: Bien.
1: ¿Entendés?
0: El chiste igual era.
1: Pero ¿sabés lo que me gusta? Es que lo ofrezca.
0: Claro, obvio. Bueno, el chiste era que Celeste dijo.
1: Y otra cosa, para cerrar la idea. No me gusta que se pasen desistentes.
0: Claro.
1: O sea, yo a mí me gusta que me tires la de pagamos mitad cada uno. No, ya está, ya lo arreglé yo y yo ya fui al baño y lo pagué yo.
0: Listo.
1: Y fin, ay, bueno, la próxima te invito yo.
0: Sí.
1: Que tire una de esas.
0: Una de esas.
1: Aunque después sigo invitando
0: de cortesía,
1: yo, no me importa,
0: de
1: claro. Ahora, la de no, tomá, y que ya te quiera pagar ahí en un momento todo. No, ese show no.
0: Ese show no. Bueno, Celeste dijo lo mismo.
1: Es re complicado.
0: No, Celeste dijo lo mismo, como que ella se ofrece y yo le dije, ¿te imaginas que te diga que sí y vos con un gloss nada más en la cartera? Con un gloss y un perfume. Ay, Dios santo.
1: Tan confiada salía.
0: Ella salía muy, muy confiada.
1: Bueno, te puede pasar. Esperemos que no. A ver, cosas en un audio, Ferroni. Cosas para no hacer en una primera cita.
0: ¿Qué estoy leyendo? Acá no entiendo nada.
1: Después se enojan con el 50-50, dicen.
0: No, para mí está
1: el
0: bien.
1: El pibe se da cuenta cuando solo fue para comer gratis.
0: Oh, ¿y vos decís?
1: Y el pibe sí se da cuenta.
0: Sí, qué feo igual.
1: Y darte cuenta de que...
0: O sea, vi muchos en su momento, yo en mi momento de ahí, de citas, vi muchos TikToks donde gente decían, tipo, bueno, tengo ganas de merendar, a ver a cuál le contesto. Nah, re rutiva, chicas, no.
1: Ah, y sí, bueno.
0: Medio pelo ahí, qué onda. No se puede así.
1: Ay, Dios. A ver qué.
0: Vos estás tratando de entender lo que quiso poner ahí, yo también.
1: Yo la llevo a Flora de modo picnic.
0: Bueno, también, es válido, está bueno.
1: Me siento en el suelo.
0: Claro, para ver si le gusta la naturaleza, ¿cómo es la onda?
1: A mí juega la de hacer un plan así.
0: Ah, ahí está.
1: ¿Qué?
0: Ahí entendí, dice, buenas, yo le dije que volví de Canadá.
1: Sí.
0: Y ella chocha.
1: Encantada.
0: Claro, yo me refería a Canadá preso.
1: ¡Ay, no!
0: ¡Qué basura!
1: La del carrito re va, ahí te das cuenta si va o no va.
0: Ahí va.
1: No. A ver, yo esa te la banco. Para mí, en la primera cita tiene que ser sencilla.
0: Para mí también.
1: Nada de aspiraciones tan grosas.
0: Yo, por ejemplo, en una primera cita iría a tomar algo.
1: Sí.
0: Es más tranquilo que ir a comer. Porque ir a comer
1: Mal.
0: Es como que recontra conocés ya los grupos de no, el gusto de comida, ¿entendés? Como que
1: no,
0: bueno, yo soy vegetariano.
1: te pasa que te puedes sentir medio incómodo comiendo, masticando.
0: Es que es raro, la persona no va a comer bien, va a comer como que tranquilo.
1: Y vas a claro, vas a comer en él.
0: Claro, ¿me entendés? No es la idea.
1: Es raro ir a comer en una primera cita.
0: Para mí se soluciona así, yendo a tomar algo o tomando unos mates.
1: Sí, sí, sí.
0: La plaza, tranquilo, una tarde.
1: Es verdad, una primera cita no tiene que por qué ser de noche precisamente.
0: Claro.
1: Es más, creo que si vos querés construir algo bueno, hasta es de día, te digo.
0: Obvio.
1: Una tarde, un mediodía.
0: Una merienda.
1: Una merienda. Me gusta, puede ser buena, dale, a ver.
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3: Cosas para no hacer en la primera cita. Dale, vamos a WhatsApp de la radio. 3416-000-887. Cosas que son casi, te diría, una red flag. Para identificar en la primera cita.
4: Estoy viendo si se me ocurre otra, además de las que ya dijeron.
3: A ver.
4: Que yo concuerdo un montón. Como la de no llegar tarde, la de no hablar de tu ex, la de que tenga buen olor también es buenísima.
3: Sí.
4: A ver, ¿qué más puede ser?
3: A ver, tenemos no hablar de tu ex, no ir al cine, no tirarse un gas. No hablar de los signos, no imitar la voz de Alf. Esa, claro, sí, es fundamental. Buenísimo. No comer chimichurri o ajo en la primera cita, no se hace eso. No llegar tarde, no hablar de más.
4: No hablar de más.
3: Yo prefiero en la primera cita, ¿sabes qué?
4: ¿Qué?
3: Escuchar más que hablar de, ajá, mí. Yo prefiero, ¿por, oye, qué? Porque es un bajón cuando el otro te habla todo, todo, todo. De...
4: A mí me pasó, y Gaspi Dulcich hace, sí, de que llegó que quiere destruir el estudio.
3: Dale, a ver,
4: no
3: qué.
4: Sé. Que a mí me pasó muchas veces de ir a una cita y que no hablen nada.
3: Bueno, no,
4: pero
3: no,
4: nada.
3: No, tampoco eso. Yo lo que digo es, tener tacto a la hora de hablar es lo fundamental, porque...
4: Ajá.
3: Imagínate, capaz vos estás remetido contándote algo y solamente te dio solo el pie para que una primera pregunta. Es la primera cita,
4: bueno,
3: emoción.
4: Bueno, sí, sí, bueno. Acá dicen, hola, a mí en la primera cita me hicieron empujar el auto porque no arrancaba,
3: no.
4: Acá estamos, 13 años juntos.
3: Y sí, te das cuenta, te ayudó a empujar el auto, es el ideal.
4: Y sí, ya está, que se quede. Ah, y esa es buenísima la que dijeron
3: a
4: acá.
3: A ver acá, para.
5: Chicos, yo cuando me invitan a mí en la primera cita le digo, ¿me estás invitando vos? O esa media. Se lo digo, ajá, directamente. Me dice, no, te estoy invitando yo.
4: Okay.
5: Bueno, ¿y a dónde podemos ir para ver qué ropa me voy a poner? Una ropa casual, una ropa, qué sé yo, según un restaurante. Y agarran y me dicen, a un carrito. Ah, no. Yo al carrito no te voy. Si hace calor, sí. Pero si hace frío, no te voy a un carrito. Ni loca. Y entonces le digo, yo tengo un lugar muy lindo, donde, que ya es mi lugar. Y, ajá, le digo, si vos me invitás, yo te llevo al lugar.
4: Okay.
5: Y me voy al lugar, lo llevo, y ahí empiezo. Con los tragos, el daiquiri, la picadita, es la entrada. Y después pido lo que quiera comer.
3: Bueno.
5: Ya que me invitó, que pague. Porque,
3: no,
5: me está invitando.
4: No,
5: bueno, para mí es así, chicos. Y si no, que no me inviten.
4: Ahora va a llover el hate.
3: Anda sola, dale.
4: No,
3: ¿sabés cómo,
4: sí,
3: le digo que vaya sola?
4: No, yo no sé. Es como que, a ver, a mí me pasa que si me decís que me invitas, se me complica un poco el pedir. Digo que pida a la persona. Pedí vos lo que vos quieras, qué sé yo, no sé.
3: Qué locura ese audio, boludo.
4: Y bueno.
3: Me llega a mandar ese audio, a mí me llega a decir algo. A,
4: ay,
3: mí.
4: No. Los mensajes que mandan son una basura. Ay, Dios.
3: El que se la queda pierde,
4: no,
3: dice.
4: No.
6: Che, ustedes estaban preguntando por Red Flag. Acaban de pasar un audio que es una bandera roja gigante.
3: Oh, y sí.
6: Dios, hola, sí, amiguitos, ¿qué tal? Buenas noches.
3: ¿Qué onda? Buenas, yo invité a mi chica a conocer a mi familia a un cumpleaños en una de una tía. Y acá seguimos, 3 años y
4: no,
3: 2 meses.
4: No.
3: En una primera cita.
4: Es un montón.
3: No, es una
4: reba. Es un montón.
3: Hola, en la primera cita no hay que hablar raro.
4: Raro, ¿cómo sería raro?
3: Tipo,
4: hola, gatitos. ¿Algo así? ¿O cómo?
3: No sé, tipo, dice, comerse el capó.
4: Para mí, yo entendí como de capo.
3: O sea, sentirse capo, sí.
4: Claro.
3: No ser un banana, decís vos.
4: No ser un banana, tal
3: cual.
4: Uy,
3: yo soy bastante banana. Yo soy bastante banana.
4: Yo no voy a opinar al respecto.
3: No, a mí me pasa eso, pero yo trato de no. Depende igual. Depende de para dónde vaya la primera cita.
4: Y bueno, ¿viste?
3: Para mí depende más de cómo uno es con la persona.
4: Y acá dicen, obvio, nada de 50-50.
7: Hola, chicos. Soy la F. ¿Cómo están? Soy Alberto. Soy Patear.
3: Sí.
7: Y para la primera relación, para la primera cita, tiene que ser relajada, sin tanto... litigios, cosas raras, ¿no?
3: Sin nada predetenciones. Beso.
8: Le presento una amiga a un amigo íntimo mío, pero este amigo tiene el tic de cuando paran en el semáforo meterse el dedo en la nariz.
3: No,
8: pero no sacándose ni pescando ningún moco, es como un tic. que tiene cada vez que paran el semáforo. Y le dije, no voy a decir el nombre, no hagas eso, porque iba la chica adelante, yo con mi novia atrás. Pero en el primer semáforo se mandan los dedos en la nariz.
4: No.
8: Y en el segundo semáforo, otra vez, le toqué el hombro, se dio cuenta. Pasó dos semáforos más y después lo volvió a hacer. Y dije, sí, que lo haga.
4: Pobre.
8: Y la mina le dijo a mi novia en ese momento que le daba
4: cosita. No,
3: te quiero morir.
4: Es feo. Tiene un tique, pobrecito. Pobrecito, mal.
3: No, tremendo.
4: Es duro.
3: Cosas para no hacer en una primera cita, sacarse los mocos, dale. Esa también la notamos,
4: esa la
3: vale.
4: Ponemos.
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5: Las 7 de la tarde, 2 minutos. Bienvenidos a todos los que se van sumando. Nueva hora que tenemos por delante en el aire de la F desde Rosario, Santa Fe, para toda la República Argentina a través de nuestras F radios. 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
5: 16.8 la temperatura en Rosario, cielo cubierto. Hoy tuvimos máxima 19. Para mañana se esperan tormentas fuertes durante la mañana y la tarde.
6: Ahí va.
5: Con mucha lluvia, mucho rayito, muchos poderes.
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5: Y aparte va paso a llover.
6: Por eso.
5: 18 de máxima, 9 mínima. Baja la temperatura para el viernes un poquito, nada más. Pero lo bueno es que el fin de semana no hay tormentuquis.
6: ¡Vamos!
5: Y lo otro bueno es que comenzamos la última hora. 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

0: este temazo, Hey That I Made You Love Me. Minuto 8 de las 7 de la tarde en toda la Argentina. Volvemos a casa juntos en el after de la F. El mejor momento del día está entre nosotros, amigos, amigas. Salís del laburo, le decís chavo a tus compañeros. Decís chavo a tu jefe.
1: ¿Qué? Chavo, no te quiero ver más.
0: Puede ser. Le decís chavo a tu compañera que sí la querés ver y estás ansioso porque llegue mañana.
1: Mentira.
0: El día de laburo, porque te gusta tu compañera.
1: Me imagino.
0: Tu compañero. ¿No te puede gustar un compañero?
1: No.
0: Sí, te puede gustar un compañero.
1: Sí, puede ser.
0: Y probablemente si te gusta un compañero.
1: Ya tuvimos esta discusión en el aire de la F y se repicó, ¿te acordás?
0: ¿Qué cosa?
1: Que hay un oyente que tenía su mujer, su familia.
0: Pero si la compañera de laburo le daba bola, dejaba todo y se iba con ella. Ya me acuerdo.
1: ¿Te acordás?
0: Hijo de remil.
2: Es Ferroni, no hablar de política, no hablar de religión,
0: eso lo voy a
2: menos de cosas negativas.
0: Para, eso voy a agregar. Me gustó todo lo que dijo esta chica.
1: Banco lo de cosas negativas, porque es verdad. ¿Te imaginas que estás en una primera cita y empezás a contarle cosas buenas? No sé, tipo vos, Gaspi, por ejemplo.
0: Yo.
1: Ahora, tenés una cita hoy. No, bueno, la semana pasada estuvimos cubriendo Bariloche con la EFI. Bueno, y ahora estoy acá. Y
0: pero te dice... Bien,
1: ¿eh? Sí, sí. Ah, bueno, pero igual en Bariloche viste que no nevó nada.
0: No, bueno, sí, igual viste todo lo que nevó. Sí, buenísimo.
1: ¿Sí?
0: No, terrible, una tormenta bárbara. Un frío, mirá, terrible.
1: A mí me pasó que estando allá...
0: No hablar cosas negativas, ¿cómo era la otra?
1: No hablar cosas negativas, no hablar de política, no hablar de religión.
0: Política ni religión.
1: Exacto.
0: Dale, ¿qué te pasó a vos estando en Bariloche?
1: Que me pasó estando en Bariloche que la gente me mandaba... noticias del temporal de Bariloche.
0: Claro, flaco, si estoy en Bariloche, no me mandé.
1: Qué lástima, Martu, cuídate mucho. Perdón, y yo desde el cerro. Hola.
0: Bueno, a mí vos sabés que pasó algo. Cuando nos agarra la pandemia con mi familia, la mitad de mi familia estaba acá en Argentina y la otra mitad estábamos en Punta Cana.
1: Oh.
0: El tema es que vos cuando estás en un hotel... un all inclusive, no salís afuera de la ciudad, entonces claro, no te enterás nada.
1: No te enterás.
0: Entonces nosotros nos enterábamos por noticias que iba cerrando todo, que venía la pandemia. Y mi vieja estaba re paranoica porque se había quedado acá.
1: Ay,
0: ella,
1: pobre.
0: Y lo llamaba a mi tío y le decía, che, ¿y allá cómo está todo? Porque
1: claro,
0: acá cerró esto, acá cerró lo otro, acá esto.
1: Acá esto,
0: y claro. Y mi tío en un momento le dice, mirá, estamos adentro de un hotel en un mundo paralelo.
1: Sí.
0: No nos enteramos de nada, no entra nadie, no sale nadie. Estaba cerrado ya el hotel porque claramente...
1: Claro.
0: ¿Saben qué hotel estábamos en el que se prendió fuego? En el Viva Windham.
1: Ahí va, bueno, la malaria le llegó después, se prendió fuego.
0: Como 6 años después.
1: Sí, no, terrible.
0: No, qué hotelazo era ese, Dios mío, qué lástima, se prendió fuego. No sé, ya igual creo que estaba renovado, ¿eh?
1: Ah, bueno.
0: No sé, cualquier cosa si quieren voy a ver.
1: Ahí se lo mandamos.
0: Cualquier cosa si quieren.
1: Ahí va, sí.
0: Ay, hola.
2: Ferroni, hola chicos, ¿cómo están? Bueno, para mí lo que no se debe hablar en la primera cita, ajá, es presumir. Presumir viajes, presumir lo que uno tiene. Bueno, le mando un beso a todos.
1: Conozco muchos así.
0: Sí, mal.
1: Mal.
0: No hay que hacerlo casi.
1: No, porque...
0: Si no te lo preguntan, si no sale la charla natural...
1: No, que el que quiere presumir encuentra el hueco.
0: ¿Eh?
1: El que quiere presumir encuentra el hueco donde presumir.
0: Ah,
1: tipo, ¿qué hiciste el domingo? No, el domingo fui al río, pero... Ay, ¿te gusta ir al río? Sí, pasa que tengo lancha, tengo moto de agua. Y bueno, vamos con los chicos a hacer un asadito, ¿viste? La semana también a veces porque, bueno,
0: claro, pero
1: para cortar rutina.
0: Lo más lindo de eso para mí es decir, che, ¿qué hiciste? Fuiste al río. Ah, buenísimo. Yo, y que queda ahí.
1: Sí.
0: Y que después de última se entere por otro lado, si querés que se entere que tenés la...
1: No, bueno, pero estamos hablando de gente presumida.
0: Claro, bueno, sí.
1: Ahí hay un montón.
0: A ver, presumir, vamos a poder dejarlo
1: presumir,
0: ahí.
1: Presumir, claro.
0: Concepto abierto. A ver, ¿qué más? Yo fui ese del que hablaban, dice.
1: ¿De cuál?
0: No sé,
1: todo.
0: ¿Cuál de todos?
1: Ah, sí. Porque está el mensaje arriba. Ahí me acordé. ¿Y qué pasó, loco? Actualizanos. Fue hace un montón eso ya.
0: ¿Qué cosa, Marta?
1: Él es el del mensaje. Sigue todo igual. El de la familia.
0: No, del... El que si la compañera le da bola.
1: Sí, sigue todo igual, digo. Bueno,
0: sí, aparte tiene foto de la hija.
1: Me encanta igual la actualización, o sea, banco.
0: Claro.
1: Banco que le esté prendido a la F, entonces escuchó que hablábamos de él, che, y dijo, sí soy yo.
0: Tenemos 17 cosas.
1: Uy, un montón.
0: Nos faltarían 18, 19, tres cositas.
1: Acá pusieron no hablar del club de fútbol.
0: Eso, no hablar de fútbol. No hablas de fútbol. Miren, nos faltan dos nada más. 19, ahí está. Nos faltan dos cositas más para no hacer en una primera cita. A ver qué audio, sola.
3: Buenas, Ferroni. ¿Cómo Olis. Está la dupla galáctica?
0: ¿Qué onda?
3: Cosas que no se pueden hacer en una primera cita es irte de mambo contando tus quilombos personales, tus bardos, tus intimidades. Esas cosas no van. La primera cita no es una sesión de psicología donde yo te tengo que contar toda mi vida de pe a pa. Y la otra persona va a salir espantada. Tengamos una charla amena, conozcámonos, dejemos esas cosas para más adelante cuando realmente tengamos interés en saber de la vida del otro.
0: Me gustó.
3: Si no, o sea, no tiene sentido. Capaz que no nos vemos nunca más y me contaste qué pasó con tu tía Clarita hace 22 años atrás. No.
0: La tía Clarita,
1: te contó un trauma familiar y vos tipo menos.
0: Sí, tenemos 19, nos falta una.
1: Ay,
0: una cosita más. Estamos haciendo una lista. Cosas que no tenés que hacer
1: en la primera cita.
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1: La F se escucha en todo el país, Santa Fe Capital 99.9, saludamos a La Criolla 98.5, Hola Sunchales 105.7 por ahí. La F también suena en Buenos Aires, estamos en Colón 97.3, la F San Nicolás 97.5, Hola la F en Pergamino 88.7 por ahí, la F Junín 88.9, sonamos también en Córdoba, Ítalo 96.7. En Villa María, 103.7. La F Morrison, 93.7. En San Luis, la F San Luis, en San Luis Capital, 93.9. También nos vamos a Catamarca Ciudad, la F Catamarca, 104.7. Hola Chaco, General José de San Martín, 106.9. Por ahí también en Viedma, Río Negro, 103. ¿Vos desde dónde te sumás?
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0: junto a Airbag sonando con Tus Cosas. Qué linda canción, minuto 22 de las 7 de la tarde. Más canciones en esta vuelta a casa. Y vos nos contás, para vos, ¿qué no se puede hacer una primera cita? Por acá decían, mañana pueden hablar de que sí se puede hacer, porque ya no sabemos qué se puede hacer.
1: Loco, ¿por qué sortivan así?
0: No, bueno, pero dejó de piolar la consigna.
1: Sí, no, paren.
0: Dejó de piolar.
1: Estamos la consigna. Diciendo cosas pseudológicas. No, de verdad, por ahí hablar de los ex no da, es medio plomo.
0: A ver, pero yo digo, ¿qué sí hacer, por ejemplo?
1: Ser una persona normal.
0: ¿Qué llamas como normal, Martina? A ver, explícame, para vos, ¿qué es una persona normal? Es buena la de que sí hacer en una cita.
1: Es buena, ¿qué dice?
0: No, mañana la hacemos.
1: Bueno, mañana la hacemos.
0: Ya que está.
1: Total, tenemos también premios para mañana.
0: Sí, tenemos. Para robar consigna tenemos toda la semana.
1: Sí, olvídate.
0: Si quieren consigna para charlar, algún día podríamos hacer que la consigna sea que ellos nos digan consigna.
1: Claro, o sea, ¿quieren hacer un listado de consignas? Olvídate, hacemos. Mandan al WhatsApp de la F.
0: Nosotros felices de la.
1: Y nosotros hacemos un tanteo. O sea, las vamos a ver antes porque capaz que ustedes se zarpan. No se puede. Bueno, hay que.
0: Saludos desde Rafa y. Quiere un temita de Lali, dice por acá. Bueno, en la primera cita.
1: ¿Qué?
0: Este lo voy a anotar.
1: ¿Lo vas a anotar?
0: Este lo voy a anotar y va a ser el 20. Con este termino mi lista de cosas que no hacer en una primera cita.
1: ¿Qué dice?
0: En la primera cita, no. Hay que.
1: ¿Qué? ¿Y hacer qué?
0: No hay que ponerse en pedo.
1: Ay, clave, ¿eh?
0: Sí.
1: Clave, clave, no ponerse bien, en pedo. Porque bien. Ahí haces todo lo otro. Sí. Imitas voces, sí. Hablas de tu ex.
0: No, bueno, lo de imitar voces tenés que ser medio.
1: Te haces pis en los pantalones.
0: No, eso no lo haces por estar en dope.
1: ¿Qué sabes?
0: Bueno, hay que ver hasta qué nivel.
1: Y bueno.
0: Terrible.
1: Todo puede ser.
0: ¿Por qué
1: ser?
0: Hay una agendada así?
1: Los chicos de la mañana.
0: ¡Ay, no! ¡Pobre chica! ¿Sabes cómo? Ahí me llegó un mensaje al WhatsApp de la radio y digo, a ver, agendada como botona de Gaspi. ¿Por qué que me botoneó?
1: Chicos, yo trato de que no. Yo sé de qué. Yo sé de qué fue.
0: ¿De qué fue? ¿Hablar?
1: ¿Hablo?
0: Sí, contalo acá.
1: Nada, antes de irnos a Bariloche.
0: Sí.
1: Que dijeron que Alejo conocía a Mia Khalifa por vos. ¿Te acordás?
0: Claro, que andaban hablando de mí.
1: Claro.
0: Ah, y que yo mandé un mensaje, ajá, una bajada de línea. Exacto. De que dejen de usar mi imagen porque iba a poner un bozal legal.
1: Ajá.
0: Eso es verdad. Yo amenacé a todo el staff de la F que si seguían usando mi nombre para difamarme, iba a poner un bozal legal.
1: Bueno, y entonces.
0: La agendaron como botona de Gaspi. Sí. Mira, yo te voy a desagendar así, te voy a poner una crack, voy a poner.
1: Porque aparte de Cutralco, que nos manda una foto re linda.
0: Crack. Mañana la van a volver a cambiar igual.
1: Está nevando. No, porque se van a olvidar.
0: Buenas tardes, Marti Gaspi. Saludos de Cutralco. Está nevando acá. Uy, qué lindo.
1: Hermoso, hermoso. Muy lindo.
0: Qué lindo por ahí. Bueno, saludos desde Rafaela. Lo que no se puede hacer en una primera cita es comer tacos. Les digo a mis hijos que cuando se pongan de novios no vayan a comer tacos porque más incómodo que ver al otro, cómo se le cae.
1: Ay,
0: cómo se ensucian las manos, la cara, no hay.

0: Dios mío.
1: ¿Qué? ¿Por qué?
0: No, me da risa lo que dicen.
1: Sí, o che, sea, por acá foto. Ahí se ve mejor, chicos. Sí, qué lindo la nevada. Sí,
0: hermoso, hermoso.
1: Está por ahí, está por ahí. Hola, por acá dicen. No le den entidades infiel.
0: No, paren un poco.
1: Y bueno, a ver, a ver, a ver. Tranquilidad. ¿Qué cosa no se puede hacer en una primera cita o no se debe hacer en una primera cita? Dale, contanos en el WhatsApp de la radio que te regalamos en la próxima media hora un voucher de Ronnie entre todos los que participaron.
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3: Para todos esos amores que dicen ser prohibidos. Y para todos esos que no pudieron ser. Esto dice así.

0: Efe Ronnie, lo que no se debe hacer en una primera cita es pagar a media.
1: Pagar a media.
2: Bueno. Ahí va, bueno. Bueno, puede ser.
1: Sí, está bien, es aceptable. ¿Qué no se puede hacer en una primera cita? ¿Pagar a medias y decir que tenés que pagar todo vos o ella?
2: Claro, equipita.
1: No sé, puede ser. No sé, a ver. Amigo, está bien, yo soy pibe, lo que pasa es que invito más yo siempre.
2: Claro.
1: Pero no sé si a vos como mujer es la misma, es lo mismo, tipo, invita más el pibe.
2: Sí, para mí sí. O sea, yo me ofrezco a pagar. Pero bueno, si me dicen que no, ¿qué querés que haga?
1: ¿Pero el de la iniciativa del plan tiene que ser el pibe?
2: Ah, no sé, indistinto.
1: ¿En una primera cita?
2: Sí, para mí sí.
1: Claro.
2: Igual, siempre que dije, bueno, la próxima invito yo, he invitado.
1: Sí, a ver, esa puede quedar ahí como...
2: Puede que no haya segunda cita.
1: Claro, puede que no haya segunda cita.
2: Y sí.
1: No siempre es la piba la que descarta.
2: Es verdad, es verdad.
1: Porque lo que más se cree, uno, la normalidad, lo que se cree es como que, bueno, si ella es la que decide. O sea, como si el pibe ya se accede a la primera cita, es como, ya, ¿por qué?
2: Claro.
1: Ya, ok, pero la piba es como que la primera cita la usa todavía para determinar cosas.
2: Puede ser.
1: ¿Entendés? El pibe no. Para mí no sé si tanto.
2: El pibe es sí o no.
1: Para mí sí, para mí si ya va la primera cita es porque va para adelante.
2: O sea, sí.
1: Pero hay pibes que pueden llegar a descartar.
2: En la primera cita.
1: Claro, también que la usan como lo mismo que las chicas.
2: Pero por eso nosotros decimos que quizás una mujer da una segunda cita por más que no haya quedado conforme.
1: Ah,
2: y el hombre y no.
1: No es verdad eso.
2: ¿Entendés?
1: Eso ay, digo. No sé igual, No,
2: no
1: es verdad.
2: Si dan otra chance.
1: Yo no.
2: Y pero pasa que el hombre ya está, pagó todo, hizo.
1: No, pero yo no voy por el lado de haber pagado todo.
2: No, pero te das cuenta.
1: Yo va por el lado de que si me doy cuenta que no va, no te quiero hacer perder tiempo tampoco a vos.
2: Si hizo algo de las 20 cosas que están en esa lista, ya está. Claro, y sí, obvio.
1: Yo sí, nunca. Yo nunca dejé pasar alguna de estas cosas.
2: Claro, y sí, es eso. Para eso está la lista. Respeten la lista.
1: Igual, claramente, alguna.
2: Alguna dejás pasar. Seguramente dejaste pasar la que se tiró un gas.
1: No, qué asco. De estas 20 cosas, ¿cuál crees que yo las voy nombrando? Y vos me tenés que decir cuál crees que yo dejé pasar alguna.
2: Ok, dale.
1: ¿Vos dejaste pasar alguna de estas? Déjame que la adivine.
2: Ah, dale.
1: Bien. Top 20 cosas que no hacer en una primera cita y yo dejé pasar.
2: Ok.
1: Yo te la voy leyendo. Hablar de la ex. Uh-huh. Ir al cine. Uh-huh. Tirarse un gas. Hablar de los signos. Imitar la voz de Alf. Comer con chimichurri bajo. No llegar tarde. No hablar de más. No hacer una convivencia en la primera cita. Uh-huh. Preguntar cuánto gana. Uh-huh. Hablar de experiencias sexuales previas. Uh-huh. Ir a comer a un carrito.
2: Ok.
1: Lavarse bien los dientes y perfume. Contarle que estuviste preso.
2: Ok.
1: Bueno, no contarle que estuviste preso. No aceptar la salida solo para comer gratis.
2: Claro, esas son todas cosas que no hay que hacer.
1: No hablar de cosas negativas, okay. Ni de política ni de religión. No presumir tanto. No hablar de fútbol. No, que no sea una sesión de psicología.
2: Ok.
1: Y no ponerse en dope. Para vos, ¿cuál dejé pasar yo?
2: ¿La sesión de psicología?
1: Ay, sí.
2: Para y tenía.
1: He hecho de psicólogo en una primera cita.
2: ¿Viste? Que te hayan hablado del ex.
1: ¿En una primera cita? Ay, creo que sí también.
2: Viste, sí.
1: La de ir al cine.
2: La de ir al cine, sí. Confirmamos. Y después.
1: Qué mal, che.
2: A ver, ¿alguna más? ¿Estuviste con una presa?
1: No estuve ni con una presa ni con una policía nunca. Tengo un amigo que se está hablando con una policía.
2: Ahí va, dicen que son re infieles. Ah. No sé, lo vi en TikTok.
1: ¿Por qué? Pobre policía. Ay,
2: pero ellos eran todos infieles.
1: La de llegar tarde.
2: Ay, la de llegar, la dejaste pasar. Pero muy tarde o unos minutos.
1: No, nada. 10, 15.
2: Ah, bueno, no es tanto. Si me decías una hora media.
1: Pero 10, 15 minutos sentado solo en la guitarra es medio.
2: Basta.
1: Ay, no.
2: Basta, che.
1: La de los signos.
2: Ah, la de los
1: signos. La de que me hable de la primera cita de los signos, la dejé pasar. Nunca sentí un gas de otra persona, gracias, bueno, bien, a Dios. Gracias esa no la tuve que dejar pasar porque no la.
2: No la vi.
1: La de que me hable de más de ella, me ha pasado. Ajá. Me ha pasado, pero no me molestó.
2: Ok.
1: O sea, la dejé pasar.
2: La dejaste pasar.
1: Lo de la convivencia en la primera cita nunca hice una convivencia.
2: No.
1: Es un montón. No, es un montón, una banda. Creo que la de hablar experiencias sexuales.
2: ¿Dejaste pasar? Duro.
1: No, yo igual creo que ido. Después de esa no hubo otra
2: segunda.
1: No. La del carrito está ok para mí. Yo no la banco, así que. O sea, yo banco ir al carrito.
2: Claro, bancamos.
1: Así que no me molestó esa. Lavarse bien los dientes y perfume.
2: Sí, eso es duro. Si tenés olor a chivo.
1: Vos sabés que. Voy a decir algo cancelable. Pero tenía los dientes bien.
2: Pero aliento no.
1: No, bien los aliento. Estaba todo bien. Lo que no. Era que no tenía olor a perfume. Tenía olor a como. ¿Viste cuando la ropa la lavás?
2: Claro.
1: Te ponés.
2: Aguardado.
1: Te lavas el pelo, viste, con sí. El shampoo, los litros de shampoo que se ponen sí. Ustedes.
2: Ajá.
1: Y no era shampoo del pelo, todo claro. Bien. Pero no había un perfume ahí.
2: No había un perfume.
1: Entonces yo necesitaba, viste que soy fanático de los perfumes.
2: Sí,
1: bueno,
2: sí.
1: Como soy fanático de los perfumes para pibe, necesitaba asociar también con ella un perfume.
2: Claro.
1: Bueno, no tenía.
2: Bueno, no había perfume. Y bueno.
1: Esa la tuve que dejar pasar.
2: Esa la tuve.
1: Vos, agarra la lista. Ahí te la paso.
2: Pásame la lista.
1: Mándame
2: la lista.
1: Quiero que vos, Marta. Digas qué cosa dejaste pasar de esta lista. A ver, para un audio antes.
3: Hola, Martu. Hola, Gapi, ¿cómo andan? Justo prendí, me subí al auto y escuché. Yo algo que no dejaría pasar es que si ella puede imitar voces, que lo haga, obviamente. La tengo que dejar que lo haga. No sé, no entendí bien la consigna de última. Pero, a ver, imagina que te pase como le pasó a este chabón que invita a una chica al streaming, una mexicana, y le hace la voz del pica pica. ¡Pikachu! ¡Ah! Oh, ¿sabes qué? Me enamoré, olvídate.
2: Bueno, por eso dijimos que era depende.
1: Claro, cada uno tiene lo suyo. A ver, Martina, dale.
2: A ver.
1: ¿Qué no dejarías pasar de esa lista?
2: ¿Qué no dejaría pasar?
1: O sea, ¿qué dejaste pasar, mejor
2: ¿Qué dejé dicho? Pasar, claro, ¿qué dejé pasar? Que hablen de sus ex.
1: ¿Te han hablado de sus ex en la primera cita? Sí,
2: está todas loca, ahí me tendría que haber ido. ¿Viste cuando te dicen? No, mi ex era una loca.
1: Uy, que hable mal de la ex.
2: Corre, amiga, corre.
1: Que hable mal del ex o de la ex.
2: No, es terrible.
1: Ya, ahí ya tenés una gran red flag.
2: Sí, es terrible.
1: La última ni hables.
2: También dejé pasar que lleguen tarde.
1: Bien.
2: Me pone nerviosa que lleguen tarde.
1: Bien, ¿qué más dejaste pasar en una primera cita?
2: Lo de las experiencias.
1: ¿Sexuales?
2: Sí.
1: ¿Previa qué? ¿Te empezó a decir todo lo que algunas experiencias sexuales?
2: Son todos domadores de leones.
1: ¡Ah!
2: Enanos. De...
1: ¡Buena!
2: A ver.
1: ¿Qué más? ¿Qué más?
2: Me contaron que estuvieron presos. No, mentira.
1: ¿En serio? ¿Estuviste con un preso? No. ¿Con un policía?
2: Hubiera estado bueno igual. No. Buena anécdota era, chicos. Presumidos. Los dejé pasar. Muy mal.
1: ¿Qué te presumían?
2: Sí,
1: aparte
2: sí.
1: A vos, que sos millonaria, ¿qué te van a presumir?
2: Yo no sé cuál era la finalidad.
1: Claro, ¿cómo le van a presumir a una mina que tiene chofer, come sushi todas las noches, se fue toda la vida a Bariloche todos los años?
2: ¿Se arman un personaje ustedes?
1: Claro,
2: sí,
1: a ver,
2: no.
1: Contame.
2: No, de verdad, que presumidos. De que yo. Que te vienen a buscar con un autazo.
1: Ah.
2: Y que piensan que vos, no sé, vas a decir sí, con este me caso por el auto que tienen.
1: Claro. A ver, ¿qué más? ¿Qué
2: no
1: más
2: debe ser pasar? Ni tuyo. De cosas negativas. Qué bajón.
1: Uy, ¿te han hablado de cosas negativas?
2: Qué bajón.
1: Ay, a mí
2: sí.
1: No me pasó nunca, gracias a Dios.
2: Es un bajón.
1: Si puedo ir a una cita y que me hablen de cosas negativas, no me pasó nunca.
2: Es un bajón. Vos venís re arriba contando algo lindo y te pinchan el globo de una manera. Terrible.
1: ¿Qué más dejaste pasar?
2: Sesión de psicología, sí.
1: Hiciste de psicóloga.
2: Sí. Ay, ¿qué me importaba a mí la vida de él?
1: Y de la tía Pepita.
2: Ay, mal, pobre tía. Le mandamos un besote.
1: De la tía Porota.
2: Besote a la tía Porota.
1: ¿Listo?
2: Listo, estamos.
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0: Escuchando a Wisin con este TVT Fans, es Vacaciones, que Wisin dice que no necesita vacaciones.
1: Eso dice él, pero nosotros decimos otra cosa.
0: Vacaciones.
1: Vacaciones.
0: Qué lindo sería vacaciones.
1: Ah, en realidad, no sé si quisiera unas vacaciones. Quizás 2 días libres. Bueno, para dormir. O sea, nada, ni divertido
0: bueno,
1: era.
0: Bueno. Después, si tenés 2 días libres, te juntás con tu amigo.
1: No, ni ahí.
0: Si tenés 2 días libres. ¿Qué hay?
1: No, verdad.
0: ¿Qué hiciste el sábado ese, el pasado en un anterior? Júntate con tus amigas.
1: Ah.
0: Debes haber descansado.
1: Era
0: yo te dije. Era tu primer sábado libre y yo te dije, dormí la siesta. Vos me dijiste, no, queridito.
1: Y
0: yo me voy
1: a
0: juntar con mi. ¿Qué me importa, mi
1: era
0: amiga? Mamacita. Don Omar, la Z y la L. Zion y Lennox. Te quiero pa' mí.

0: buenas canciones del recuerdo en el final de este miércoles para meternos casi en el jueves de TVT Fans. Ahí, a un pasito del TVT Fans, a un pasito del jueves con canciones como este temazo que está sonando ahora en el aire de la FM.
1: ¿Qué temazo?
0: J Balvin, en la vuelta a casa del miércoles, previando el jueves de TVT Fans.

0: vamos a regalar las hamburguesas, Martina, ¿o qué?
1: Sí, porque nos tenemos que ir.
0: Ok. Yo, Scrolling, y vos me decís stop. Okay. Si cae en un audio, dice Ferroni, se la lleva.
1: Basta.
0: Ok. Por favor, te lo pido, decir Ferroni, porque no me hagas laburar.
2: Oh. Es Ferroni. Bueno, para mí lo que no hay que hacer en una primera cita es, obviamente, no llegar tarde.
1: Ahí va.
2: Es una enferma.
1: Ahí está. Enferma, sí, bancamos. Bancamos, está en la lista. No llegar tarde.
0: Sí, olvídate que sí, no hay que llegar tarde. Bueno, my friends, mis amigos de la F, hasta acá llegamos con el miércoles 5 de agosto, en la vuelta a casa, a las 8 de la noche, en toda la recontra República Argentina.
1: Recontra República Argentina, increíble. ¿Viste?
0: Porque está bueno la recontra. Andate a la recontra. La recontra remil Argentina, que te remil argentinizó.
1: Deja, lo dejamos ahí.
0: Sí, ya estoy cagada, chicos. Ya esta hora hace desde las 6 que estoy arriba, así que. 16.6 la temperatura, cielo cubierto. Mañana lluvias. Hoy neblina esta noche, así que cuidado si andan por la calle.
1: Circulen con precaución.
0: Por la calle. Y hasta acá llegamos. Arroba Gaspi Dulcich.
1: Arroba Martina Gengrisostemi. Arroba la F88.7.
0: Nos vemos mañana a las 5 para volver a casa juntos en el after de la F. Sara Larson, esto es Lush Life.

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